0: hijos. Ella camina con nosotros en las alegrías y las dificultades, protege nuestras familias, acompaña a los enfermos, fortalece a quienes viven momentos de angustia y nos conduce siempre hacia su Hijo Jesucristo. Al contemplarla, aprendemos a confiar en Dios, a vivir con esperanza y a permanecer firmes en la fe, aun cuando los caminos de la vida parezcan difíciles. En este mes, encomendemos bajo su manto protector a nuestros conductores, a los campesinos que recorren cada día las veredas, a los transportadores, a quienes viajan por motivos de trabajo, a los niños, a los jóvenes y a todas las familias de nuestro municipio. Que cada virgen, que cada persona, que cada familia que al cuidar de nosotros nos proteja de todo peligro y nos ayude a caminar siempre por el camino del bien. También recordamos con inmenso cariño al Beato Mariano de Jesús Euse Hoyos, el Padre Marianito, un sacerdote antioqueño que hizo de la sencillez, la oración y el servicio el centro de su vida. Él nos enseñó que la verdadera santidad no consiste en hacer cosas extraordinarias, sino en realizar con amor las pequeñas tareas de cada día, siendo fieles a Dios y sirviendo generosamente a los demás. Su ejemplo nos anima a vivir con humildad, a perseverar en la oración, a participar con alegría en la Eucaristía y a ser instrumento de paz en nuestras familias y en nuestras comunidades. Que este mes de julio sea una oportunidad para renovar nuestra confianza en la protección maternal de la Virgen del Carmen y para imitar el testimonio de santidad del Beato Mariano de Jesús. Que ellos intercedan por nuestro municipio de Campamento, por nuestros hogares y por cada persona que escucha esta emisora. Con la bendición de Dios, vivamos este mes con un corazón lleno de fe, esperanza y caridad. Que el Señor los bendiga, la Virgen del Carmen los cubra con su manto y el Beato Mariano de Jesús interceda siempre por nosotros. En el nombre del Padre, y del Hijo, y del Espíritu Santo. Amén.
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1: 7:17.
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0: 8:30.
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1: 9:04.
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0: 9 y 40 minutos.
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0: 10 y 48 minutos.
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0: 4 y 20 minutos.
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Salmo 91. Tú que habitas al amparo del Altísimo y resides a la sombra del Omnipotente, dile al Señor: mi amparo, mi refugio, mi Dios, en quien yo pongo mi confianza. Él te librará del lazo del cazador y del azote de la desgracia. Te cubrirá con sus plumas y hallarás bajo sus alas un refugio. No temerás los miedos de la noche, ni la flecha disparada de día, ni la peste que avanza en las tinieblas, ni la plaga que azota a pleno sol. Aunque caigan 1,000 hombres a tu lado y 10,000 a tu derecha, tú estarás fuera de peligro. Su lealtad será tu escudo y armadura. Basta que mire con tus ojos y verás cómo se le paga al impío. Pero tú dices: mi amparo es el Señor. Tú has hecho del Altísimo tu asilo. La desgracia no te alcanzará, ni la plaga se acercará a tu tienda. Pues a los ángeles les ha ordenado que te escolten en todos tus caminos. En sus manos te habrán de sostener para que no tropiece tu pie en alguna piedra. Andarás sobre víboras y leones, y pisarás cachorros y dragones. Pues a mí se acogió, lo libraré, lo protegeré, pues mi nombre conoció. Si me invoca, yo le responderé, y en la angustia estaré junto a él. Lo salvaré, le rendiré honores. Alargaré sus días como lo desea, y haré que pueda ver mi salvación.

esclarece la aurora del bello cielo. Otro día de vida, oh Dios, nos dais. Gracias a vos, creador del universo, oh Padre nuestro que en el cielo estáis. Nuestras voces unimos al concierto que el universo eleva en vuestro honor. De la tierra, del cielo, el mar profundo, tierno Padre, magnífico Hacedor. Conservad nuestras almas sin pecado, a nuestro cuerpo dad fuerza y salud, a nuestra mente iluminad piadoso con un rayo benéfico de luz. Por nuestra patria amada os suplicamos, por la Iglesia elevamos oración, por nuestros caros padres y familias, porque dichosos los hagáis, Señor. En vuestro santo nombre comenzamos este día de vida que nos dais. Haced que lo acabemos santamente, oh Padre nuestro que en el cielo estáis. Bendito sea Dios, Padre de nuestro Señor Jesucristo, que nos ha bendecido en la persona de Cristo con toda clase de bienes espirituales y materiales. Padre Dios, en tus manos encomendamos el día que estamos comenzando. En el nombre del Padre, del Hijo y del Espíritu Santo. Amén.

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3: Muy buenos días. Bienvenidos, queridos hermanos, a celebrar el santo sacrificio de la Eucaristía. Oremos los unos por los otros. En el nombre del Padre, y del Hijo, y del Espíritu Santo. Amén. El Señor que nos ama esté con todos ustedes.
4: Hermanos, nos congregamos como comunidad de fe para celebrar la Eucaristía, encontrándonos con Cristo y asociándonos al misterio pascual. Como pueblo santo y elegido por Dios y dispuestos a proclamar su misericordia, iniciemos nuestra celebración.
3: En la diócesis nos piden que oremos por Monseñor Luis Albeiro Maldonado Monsalve. Un día como hoy fue ordenado presbítero. Pedimos por el padre Héctor Darío Gallego Mesa, por el padre Iván Monsalve y por el padre Óscar Palacio, que también están de aniversario por su ordenación presbiteral. Pedimos por los señores obispos de todo Colombia que hoy se reunirán en asamblea allá en Bogotá. La Sagrada Eucaristía la ofrecemos por el eterno descanso de Luis Antonio Ochoa, Elías Prisco, María del Carmen Zapata, intención de Maribel Prisco. Concédele, Señor, el descanso eterno. Cada uno en un momentito de silencio haga su acto de contrición. Consiste en pedirle perdón a Dios por los pecados. Señor, ten misericordia de nosotros. Muéstranos, Señor, tu misericordia. El Señor, que es rico en misericordia, nos perdone los pecados y nos lleve a la vida eterna.

0: Alabemos la grandeza de nuestro Dios diciendo: gloria a Dios en el cielo, paz a los hombres que ama el Señor. Por tu inmensa gloria te alabamos, te bendecimos, te adoramos, te glorificamos, te damos gracias, Señor Dios Rey Celestial, Dios Padre Todopoderoso, Señor Hijo Único Jesucristo, Señor Dios Cordero de Dios, Hijo del Padre. Tú que quitas el pecado del mundo, ten piedad de nosotros. Tú que quitas el pecado del mundo, atiende nuestra súplica. Tú que estás sentado a la derecha del Padre, ten piedad de nosotros, porque solo tú eres santo, solo tú, Señor, solo tú, Altísimo Jesucristo, con el Espíritu Santo, en la gloria de Dios Padre. Amén. Oremos. Oh Dios, que en la humillación de tu Hijo levantaste a la humanidad caída, concede a tus fieles santa alegría para que disfruten del gozo eterno los que libraste de la esclavitud del pecado. Te lo pedimos por nuestro Señor Jesucristo, tu Hijo, que vive y reina contigo en la unidad del Espíritu Santo y es Dios por los siglos de los siglos. Escuchemos la palabra.
1: El Señor quiere mover nuestro corazón hacia Él. Eso requiere de nosotros una respuesta radical. Escuchemos con atención su mensaje de salvación.
2: Lectura de la profecía de Zacarías. Esto dice el Señor: salta de gozo, Sión, alégrate, Jerusalén. Mira que viene tu rey, justo y triunfador, pobre y montado en un borrico, en un pollino de asna. Suprimirá los carros de Efraín y los caballos de Jerusalén. Romperá el arco guerrero y proclamará la paz a los pueblos. Su dominio irá de mar a mar, desde el río hasta los extremos del país. Palabra de Dios. Bendeciré tu nombre por siempre, Dios mío, mi Rey. Te ensalzaré, Dios mío, mi Rey. Bendeciré tu nombre por siempre, jamás. Día tras día te bendeciré y alabaré tu nombre por siempre, jamás. El Señor es clemente, misericordioso, lento a la ira y rico en piedad. El Señor es bueno con todos, es cariñoso con todas sus criaturas. Que todas tus criaturas te den gracias, Señor, que te bendigan tus fieles, que proclamen la gloria de tu reinado, que hablen de tus hazañas. El Señor es fiel a sus palabras, bondadoso en todas sus acciones. El Señor sostiene a los que van a caer, endereza a los que ya se doblan.
3: Lectura de la carta del apóstol San Pablo a los Romanos. Hermanos, ustedes no están en la carne, sino en el Espíritu. Si es que el Espíritu de Dios habita en ustedes. En cambio, si alguien no posee el Espíritu de Cristo, no es de Cristo. Y si el Espíritu del que resucitó a Jesús de entre los muertos habita en ustedes, el que resucitó de entre los muertos a Cristo Jesús también dará vida a sus cuerpos mortales, por el mismo Espíritu que habita en ustedes. Así pues, hermanos, somos deudores, pero no de la carne, para vivir según la carne. Pues si viven según la carne, morirán. Pero si con el Espíritu dan muerte a las obras del cuerpo, vivirán. Palabra de Dios.
4: Te alabamos, Señor.

0: El Señor esté con ustedes. Lectura del Santo Evangelio según San Mateo. En aquel tiempo tomó la palabra Jesús y dijo: Te doy gracias, Padre, Señor del cielo y de la tierra, porque has escondido estas cosas a los sabios y entendidos y se las has revelado a los pequeños. Sí, Padre, así te ha parecido bien. Todo me ha sido entregado por mi Padre, y nadie conoce al Hijo más que el Padre, y nadie conoce al Padre sino el Hijo, y aquel a quien el Hijo se lo quiera revelar. Vengan a mí todos los que están cansados y agobiados, que yo los aliviaré. Tomen mi yugo sobre ustedes y aprendan de mí, que soy manso y humilde de corazón, y encontrarán descanso para sus almas, porque mi yugo es llevadero y mi carga ligera. Palabra del Señor. Estamos leyendo en este ciclo A el Evangelio de Mateo, y acabamos de pasar del capítulo décimo, que era todo el envío misionero, cuando Jesús dijo: vayan, den gratis todo lo que han recibido, cojan la gente y predíquenles, no lleven nada. Y entonces hoy ya Jesús hace una oración al Padre de cuenta de nosotros, sus discípulos. Y miren la oración que tan bonita: Te doy gracias, Padre, porque ocultaste estas cosas a los sabios y entendidos y se la ha revelado a la gente sencilla. Mire, la humildad, y cuando hablamos de humildad estamos hablando de algo más bien intelectual, es supremamente importante para uno poder creer en Dios y para poder pertenecer a la iglesia. Si uno se llena de orgullo, si uno se llena de prepotencia, si uno se llena de altanería, entonces lo primero que hace uno es lo que decía Nietzsche. Recordemos que Nietzsche decía: hay que matar a Dios, porque Dios no existe. Dios es un cuento, Dios es una mentira, Dios es una falacia, Dios es una cosa que las iglesias en determinado momento le dio por inventarse. Y decía Nietzsche: hay que crear un superhombre, que es lo que está intentando hacer el mundo de ahora. Más o menos, ¿qué era lo del superhombre? Eso está también en la Biblia. Recordemos allá en el libro del Génesis, cuando el pueblo intentó hacer una torre para igualar a Dios, ¿sí? La famosa Torre de Babel. Y de ahí después Dios vino y dijo: así no. Y entonces mandó la confusión de lenguas y todo eso. El hombre siempre ha querido sublevarse, superarse, creerse un pequeño Dios o un gran Dios, pero con minúscula. Y no, necesitamos esa humildad para creer en Él, para saber que Él es nuestro Creador, para saber que Él murió por nosotros y nos redimió, para saber que Él es nuestro Santificador. Si una persona se llena de orgullo, de altanería, entonces no cree. A veces se le da mucha más importancia a la ciencia. La ciencia es importante, claro, pero ¿la ciencia viene de quién? De Dios, ¿sí? A veces se le da más importancia al mismo universo. Miren que ya la gente hoy en día no dice gracias a Dios, sino que la gente dice gracias al universo, ¿sí? Gracias al universo. Entonces, cuando hablamos del universo, no estamos reconociendo la presencia de Dios, sino que estamos haciendo que el universo como tal, las energías por las cuales se creó el universo, sean nuestro Dios. Entonces hoy dice: gracias, Padre, porque le has ocultado estas cosas a los sabios, a los entendidos, y se las has revelado a la gente sencilla. Que siempre en la oración nosotros le digamos a Dios: Señor, dame la sencillez y la capacidad de seguir creyendo en ti. La humildad de seguirme sintiendo criatura. Eso es muy importante, porque cuando uno ya no se cree criatura, cuando uno no cree o no entiende que hay un ser superior, entonces ya va ocurriendo todo lo que está ocurriendo en el mundo de hoy. Líderes que se creen dioses, dueños de la vida, ¿sí? Entre nosotros vamos haciendo muchas cosas donde Dios no está de por medio. Porque si no hay un Dios al que uno le tenga que rendir cuentas, si no hay un Dios al que uno le tenga que tener temor, entonces, como decían los epicureístas, comamos y bebamos, que mañana moriremos. Y no es así. Tampoco se le puede dar rienda suelta a todo, sino que hay que tener cierto control. Luego, el Señor hoy dice algo muy interesante. Dice: vengan a mí todos los que están cansados y agobiados, que yo los aliviaré. En el Señor hay alivio a todos nuestros males. Miren, la humanidad de todos los tiempos es una humanidad que vive muy cansada, muy estresada. Nuestros abuelos se cansaron de tanto trabajar, y hoy nosotros, los nietos, vivimos cansados de tanto enredo en el que nos metemos. ¿Sí? Hay un estrés, hay un cansancio, hay un desasosiego. La gente, todos, no vivimos como tranquilos, como calmaditos, sino que vivimos como en un desfogue total, una incertidumbre por el mañana, tanto problema y tanta cosa, tanto cansancio. Yo he venido diciendo en las misas de hoy que hay algo que a mí me parece inaudito que está ocurriendo en las sociedades. Ya en Colombia pasó. Miren que a partir de ahora de julio, no sé cuándo empieza la norma, hay que quitar otra hora de trabajo. Entonces ya todo empleado que antes tenía que trabajar 48 horas en la semana, ya no hay sino que trabajar 42. ¿Por qué? Ay, porque estamos muy cansados. Muy cansados. Entonces hay que salir más temprano, hay que descansar más. Eso es un signo. Eso es un signo de que el mundo está cansado. Estamos a veces cansados de vivir. Está triste uno encontrar unos niños jóvenes, pelados de 14, 15, 18 años, y ay, estoy cansado de vivir, padre. Y uno dice: lo que les falta, y lo que les falta. Apenas empiecen a enamorarse, a tener familia, a tener que mercar, a tener que pagar arriendo, a tener que trabajar para poder hacer algo. Vivimos muy cansados. Yo le pregunto a ustedes: ¿usted está cansado de estar casado? Bueno, ya doña Silvia, que lleva 60, dijo que no, pobre Foncito. ¿Cierto? No, está bien, de más que no. Pero qué rico que todo mundo respondiera así. Porque yo creo que a uno le podrían preguntar: padre, ¿usted está cansado de ser sacerdote? ¿Está cansado de ser sacerdote? ¿Usted está cansado de servirle a la comunidad como empleado público? ¿Usted está cansado de ser papá? ¿Usted está cansada de ser mamá? ¿Cuántos papás que están cansados? Yo para qué tuve estos muchachos, ¿sí? Yo para qué me enredé con este estoraque, podrá decir alguna señora, ¿cierto? Nos vamos cansando, nos vamos metiendo en unos cuentos que cansan. Pero hoy el Señor dice tan bonito: venga, si usted está cansado, venga pon de mí, venga pon de mí. La sociedad tiene algo que vamos intentando buscar un relajo en muchas otras cosas: el licor, las drogas, el desenfreno moral y muchas otras cosas van intentando ser refugio a nuestros cansancios. Pero ¿qué es lo único que descansa una persona? La presencia de Dios en su vida. Y por eso, hermanos, una cosita, le voy a pedir algo, esto hay que saberlo entender. No nos matemos mucho. Hay gente que se mata demasiado en la vida. ¿Y qué nos vamos a llevar de aquí? Nada. Los felicito a ustedes que vinieron a la misa hoy, pero hay gente que le pregunta a uno: mija, ¿y por qué no fuiste a misa? Padre, mucho trabajo. ¿Eh? ¿Y por qué no fuiste, no sé, a tal fiestecita? Padre, hay que trabajar. ¿Y por qué no fue a compartir? El trabajo, padre, que no da. Que yo trabajo de sol a sol. Y cuando vivimos tan demasiado trabajados, entonces, ¿cómo vivimos? Cansados, agotados. Por eso, hermanos, hay que dormir bien. Hay que dormir bien. Por ejemplo, los jóvenes de ahora, esto es un riesgo, y más los niños. Los jóvenes, incluso no tanto, los niños de ahora son unos niños que viven cansados, porque viven todo el día pegados del celular. Y toda la noche, 11, 12 de la noche, pegados del celular. Entonces, al otro día, ¿cómo están? Cansados. Ese cansancio, y ojo, que no es solo un cansancio físico, sino que va habiendo otros cansancios que son más fuertes: un agotamiento afectivo, un agotamiento espiritual, un agotamiento laboral. Hay gente que ya no quiere trabajar. ¡Ay, qué pereza! Vamos viendo cansados. Pero el Señor hoy nos dice: vengan a mí todos los que están cansados, que yo los aliviaré. Yo los aliviaré. Preguntémonos, ¿cuánto hace que no te confiesas? ¿Cuánto hace que no haces una buena dirección espiritual? ¿Sí? Si estás haciendo la visita al Santísimo, si estamos haciendo meditación. Miren que muchos pensamos a veces en un viajecito a Cartagena, y es muy rico, a Coveñas, pero a veces pensamos poquito, que bueno, yo quisiera hacer un retiro espiritual. Ante tanto estrés, ante tanta cosa que yo tengo, qué rico un retirito espiritual para ir a refugiarme en el Señor, para ir a encontrarme con Él y desahogarme. Eso es muy importante. Miren, hermanos, cuando estén cansados, ahí está el Señor. Vengan y entréguenle a Él todos esos cansancios y Él nos va a aliviar. Él nos va a aliviar. Ahora mucha gente vive llena de estrés. Precisamente es eso, todo ese cansancio. Cansancio de casa, un cansancio de hogar, un cansancio de la sociedad. Y termina hoy la palabra diciendo: tomen mi yugo sobre ustedes y aprendan de mí, que soy manso y humilde de corazón. Oye, qué invitación la que nos hace el Señor. Primero, tomen mi yugo. Tenemos que volvernos de verdad cristianos. El mundo de hoy está tomando una cantidad de espiritualidades raras. Recordemos que ahora está la famosa nueva era, muy de moda. La nueva era es una pseudo religión que nos puso a llenarnos de medallitas, de untanos de aceites y vainas y bobadas, de tomar agua bendita, de trapear con agua bendita, de tomar la pastilla con agua bendita, pero no se confiese, no comulgue, no vaya a misa, póngase la medallita, pero tiene que ser con un hilito rojo para que le pueda servir. ¡Falso! Tomen mi yugo. ¿Y qué es mi yugo? Hombre, hay que vivir cristianamente. Usted tiene una pareja, cásese. Usted es cristiano, comulgue, confiésese, viva lleno de Dios, no viva con tanto odio, no viva con tanto rencor, viva tranquilo, viva bien en su familia, no viva peleando tanto. Es que hoy dice la palabra en la segunda lectura, dice por aquí muy bonito, dice que si el que él dice, en cambio, si alguien de ustedes no posee el Espíritu de Cristo, no es de Cristo. Pero si en ustedes está el Espíritu de Cristo, entonces ustedes son de Cristo. Yo les he venido diciendo hoy, ¿qué Espíritu hay en nosotros? ¿El Espíritu de Dios o a veces los espíritus chucarreros? A veces tenemos los espíritus chucarreros. Tanto odio, tanta venganza, tanto maltrato, tanta infidelidad, tanta vulgaridad, tanta cosa fea. Eso no es, ahí no está el Espíritu de Dios, están los espíritus chucarreros. Pero entonces el Señor hoy nos dice: tomen mi yugo, volvámonos más cristianos, hombre. Y cuando una persona se vuelve más cristiana, entonces vive mejor. Primero con ella misma, segundo con los que viven a su alrededor, con su familia, y tercero con la sociedad a nivel general. Y el Señor hoy nos da una clave y nos dice: y aprendan de mí que soy manso y humilde de corazón. Dos palabras que son centrales. Primero, la humildad. Mire lo que le decía al Señor: Padre, te doy gracias porque ocultaste esto a los sabios y entendidos y se lo ha revelado a la gente humilde, a la gente sencilla. Hay que tener humildad, hermanos. Humildad para reconocer nuestras debilidades. Humildad para no sublevarnos cuando tenemos cosas bonitas, ¿sí? Y lo otro, la mansedumbre. Nosotros a veces somos muy, muy fuertes. Nos falta más mansedumbre. La palabra mansedumbre es muy bonita y yo se la he venido comparando a la gente en este domingo, porque como todos ustedes son campesinos y entienden el mensaje, con la persona que tiene una mula. Una mula grande, bonita, pero es una fiera. Uno pregunta, ¿esa mula para qué sirve? Para nada. ¿Eh? Para poderle montar una carguita y hasta que maniala. Entonces no sirve. En cambio, el mismo animal, grande, pero manso, tiene valor. Todo el valor del mundo. Mire que los que tienen mulas mansitas dicen, monte el niño, monte la señora, pásesele por detrás de las patas, métasele por debajo. Eso es lo que hace que un animal tenga valor. Si eso es en un animal, ¿cómo será en nosotros las personas? Miren que uno a veces dice, esa persona tan querida, uy, pero tan horrible, perdió valor. En cambio, la mansedumbre. ¿Y qué es la mansedumbre, hombre? Tener ese corazón bonito, ese corazón cristiano, que nos queramos, que nos valoremos, que nos respetemos, que no peleemos tanto. La mansedumbre es eso, ser manso, ser mansito. Dejemos la peleadera. A veces nosotros tan agresivos, tan vulgares, tan altaneros. Hombre, pidámosle a Dios que nos dé la gracia. Todos los días en la oración siempre digamos, Sagrado Corazón de Jesús, en vos confío. Pero la que Él nos invitó hoy, Jesús manso y humilde de corazón, haz mi corazón semejante al tuyo. Si uno tiene un corazón mansito, tranquilo, entonces uno va a vivir mejor en medio de la sociedad. Si uno vive lleno de agresividad, de vulgaridad, de altanería, de prepotencia, uno no le va a ir bien, ni en el hogar, ni en la sociedad donde se desenvuelve. Que mi Dios nos ayude a entender estos misterios. Sigamos siendo esas personas humildes que necesitamos de Dios, y que Él nos siga bendiciendo a todos. Digan amén. Creo en Dios Padre Todopoderoso, Creador del cielo y de la tierra. Creo en Jesucristo, su único Hijo, nuestro Señor, que fue concebido por obra y gracia del Espíritu Santo. Nació de Santa María la Virgen, padeció bajo el poder de Poncio Pilato, fue crucificado, muerto y sepultado, descendió a los infiernos y al tercer día resucitó de entre los muertos, subió a los cielos y está sentado a la derecha de Dios Padre Todopoderoso. Desde allí ha de venir a juzgar a los vivos y a los muertos. Creo en el Espíritu Santo, la Santa Iglesia Católica, la comunión de los santos, el perdón de los pecados, la resurrección de la carne y la vida eterna. Elevemos nuestras plegarias al Padre, pidiendo por nosotros, por la Iglesia y toda la humanidad. A cada petición vamos a responder.
1: Por tu bondad, Señor, escúchanos.
0: Por tu bondad, Señor, escúchanos.
1: Por el Papa, los obispos, los sacerdotes y todo el pueblo santo de Dios, para que no desoigan el mensaje del Evangelio, lo pongan en práctica, cada día tomen el yugo de Cristo y aprendan de Él, que es manso y humilde de corazón.
0: Por tu bondad, Señor, escúchanos.
1: Por quienes dirigen el curso de los pueblos, para que vivan con sincero amor a Dios y al prójimo, sirviendo con responsabilidad al bien común, oremos.
0: Por tu bondad, Señor, escúchanos.
1: Por quienes trabajan en la educación y en la catequesis, para que sabiendo que Dios revela sus misterios a los sencillos, ejerzan su servicio con dedicación y coherencia, oremos.
0: Por tu bondad, Señor, escúchanos.
1: Por todos nosotros, para que no dejemos de escuchar la palabra de Dios y en los momentos de tristeza, cansancio y dificultad, recordemos que Jesús nos dice, vengan a mí todos los que estén cansados y agobiados y yo os aliviaré.
0: Por tu bondad, Señor, escúchanos. Preséntale algún cansancio al Señor. ¿De qué estás cansadito? Y dígale, Señor, pongo este cansancio que tengo en tus manos. Puedes que estés cansado con tu pareja o con un hijo que esté dando brega, que estés cansado con tu trabajo, puede que estés cansado de vivir. Dígale al Señor en este momento, te presento mi cansancio. Escucha, Señor, estos ruegos que te hemos dirigido con fe. A ti que vives y reinas por los siglos de los siglos, que el Señor bendiga la economía de nuestras familias. Le pedimos al Señor que nunca nos falte con una monedita en el bolsillo. Que todo lo que ustedes hacen, todos sus trabajaderitos, sean bendecidos. En el nombre del Padre, y del Hijo, y del Espíritu Santo. Amén. Siéntense y cantamos.

Oren, hermanos, para que este santo sacrificio de la Eucaristía sea agradable a Dios Padre Todopoderoso. Que la oblación consagrada a tu nombre nos purifique, Señor, y nos lleve de día en día a participar de la vida del cielo. Por Jesucristo nuestro Señor. El Señor esté con ustedes. Levantemos el corazón. Demos gracias al Señor nuestro Dios. En verdad, Padre bueno, hoy estamos de fiesta. Nuestro corazón está lleno de agradecimiento y con Jesús te decimos: gloria a ti, Señor, porque nos amas. Tú nos amas tanto que nos has hecho, que has hecho para nosotros este mundo inmenso y hermoso. Gloria a ti, Señor, porque nos amas. Tú nos amas tanto que nos das a tu Hijo Jesús para que Él nos acompañe hasta ti. Gloria a ti, Señor, porque nos amas. Tú nos amas tanto que nos reúnes con Jesús como hijos de una misma familia. Gloria a ti, Señor, porque nos amas. Por ese amor tan grande, nos unimos a los ángeles y a los arcángeles y con ellos te cantamos.

Solo la humildad nos permite reconocer que Cristo está presente en el pan y en el vino consagrados. Vamos a vivir con mucha fe la consagración y humildemente vamos a reconocer esa presencia real de nuestro Señor. Santo eres en verdad, Padre, y con razón te alaban las criaturas. Por eso te pedimos que derrames la fuerza del Espíritu Santo sobre estas ofrendas de pan y de vino, para que se conviertan en el cuerpo y en la sangre de Jesucristo nuestro Señor. Él, antes de morir, sentado a la mesa con los discípulos, tomó pan. Después de dar gracias, lo partió y lo dio a los discípulos diciendo: tomen y coman todos de él, porque esto es mi cuerpo,

Al terminar la cena, el Señor tomó la copa con vino y después de dar gracias se la pasó a los discípulos diciendo: tomen y beban todos de él, porque este es el cáliz de mi sangre, sangre de la alianza nueva y eterna, que será derramada por ustedes y por muchos para el perdón de los pecados. Y les dijo: hagan esto en conmemoración.

Este es el sacramento de nuestra fe. Por eso, Padre, te ofrecemos este santo sacrificio, que es el memorial de nuestra salvación. Te pedimos por la Iglesia que está extendida por la tierra. Bendice al Papa León, a nuestro obispo Luis Albeiro, a los pastores que cuidamos tu pueblo, y lleva a tu Iglesia a la perfección por medio del amor. Acuérdate de los difuntos, en especial de Luis Antonio Ochoa, Elías Prisco, María del Carmen Zapata. Recíbelos con amor en tu casa. Bendice a Maribel Prisco, que manda ofrecer la Santa Misa. Ten misericordia de todos nosotros. Ponemos en tus manos nuestros cansancios, nuestros agobios y nuestras preocupaciones. Y así con María, con San José, con el Padre Marianito y en comunión con todos los santos, te alabaremos y te glorificaremos por Cristo Señor nuestro. Por Cristo, con Él y en Él, a ti Dios Padre omnipotente, en la unidad del Espíritu Santo, sean el honor y la gloria por los siglos de los siglos. Con las manos elevadas al cielo, recemos como Jesús nos enseñó. Padre nuestro que estás en el cielo, santificado sea tu nombre. Venga a nosotros tu reino. Hágase tu voluntad en la tierra como en el cielo. Danos hoy nuestro pan de cada día. Perdona nuestras ofensas, como también nosotros perdonamos a los que nos ofenden. No nos dejes caer en la tentación y líbranos del mal. Líbranos de todos los males, Señor. Concédenos la paz en nuestros días, para que, ayudados por tu misericordia, vivamos siempre libres de pecado, protegidos de toda perturbación, mientras esperamos la gloriosa venida de nuestro Salvador Jesucristo. Una de las cosas que más cansa es la violencia. Por eso hoy el Señor nos dijo: aprendan a ser mansos, no violentos. Que el Señor nos regale la paz a nuestra comunidad y a nuestro país. Señor Jesucristo, que dijiste a los apóstoles: la paz les dejo, mi paz les doy. No tengas en cuenta nuestros pecados, sino la fe de tu Iglesia. Conforme a tu palabra, concédele la paz y la unidad. Tú que vives y reinas por los siglos de los siglos, la paz del Señor esté con ustedes. Dense la paz.

Hermanos, Él es el que nos dice que vayamos a Él cuando estemos cansados. Él quita los pecados del mundo. Dichosos los invitados a la cena del Señor. No soy digno de que entres en mi casa, pero una palabra tuya bastará para sanarme.

Buenos días. Avisos parroquiales para esta semana que nos regala el Señor. No olvidemos el lema del año pastoral en nuestra diócesis. En el 2026 avanzamos al encuentro con Cristo hasta ver a Cristo formados en ustedes. Nos cansamos de agradecer a la comunidad, a las personas que oran por nosotros, por los sacerdotes, por nuestra parroquia, por la pastoral, por los grupos que nos colaboran en la pastoral, por los que dan ofrenda en dinero, panela, mercado, para los más necesitados, para el seminario, para el asilo. Agradecemos a todas las personas que colaboran con tanta generosidad en las diferentes actividades parroquiales. También la pastoral social agradece a todas las personas por el apoyo con las donaciones y las compras en el banco de alimento. Cada mes nos pasan el reporte de las entradas y salidas del banco de alimento. En el mes de junio, en las ventas, una entrada de 2,851,850 pesos. Y los gastos que tienen que ver con el impuesto, el arriendo, reajuste de mercado, algunas donaciones, ayudas a personas necesitadas en emergencia, una donación para la gente, gastos, 2,268,244 pesos. Dios les pague. Recuerden que esa ropita que ustedes dan, que no usan, que está en el chifonier, esa ropa no le pertenece. Qué bueno purificar también el chifonier, el closet, qué ropa tengo que no uso ya, y que esa ropa la podemos donar al banco de alimento. También si tienen artículos por ahí como de cocina, estufa de segunda, alguna camita, también la pueden donar. No guardar cosas allá en la casa, todo eso nos sirve para ayudar a los más necesitados. La parroquia Nuestra Señora del Rosario de Campamento, con el valioso apoyo de los presidentes de las Juntas de Acción Comunal, de las Veredas, La Colmena, Plan de la Rosa, San Roque, Guaduas, El Barcino, El Yerbal, Río Esperanza y demás comunidades de la zona, los invita cordialmente a participar de una gran actividad pro templo para apoyar la construcción y mejoramiento del techo lateral izquierdo de nuestra iglesia. La cita es hoy, domingo 5 de julio, en el estadero de Wilber López, en la vereda El Barcino. Habrá campeonato deportivo, rifa del mercado, bingo, venta de almuerzo a 10,000 pesos el almuerzo, remates y la Eucaristía hoy a las 4 de la tarde allá en El Barcino. Invito a las personas que me están escuchando por medio de la emisora Campamento Estéreo para que apoyemos esta actividad. La idea es que usted lleven revueltos, lleven animalitos, lleven panela, para rematar también, hacer un pequeño San Isidro, ¿cierto? Para ayudar esta parte del templo, del techo de la iglesia. Agradezco a los presidentes, a las personas allá que están organizando la actividad para hoy. Si Dios quiere, ahorita va un grupo de la pastoral de la parroquia a colaborar y yo iría después de la Eucaristía de las 11 de la mañana, estaré por allá para acompañarlos, y la Eucaristía a las 4 de la tarde. Mañana lunes 6 de julio, Eucaristía en la vereda Los Mangos, en la caseta, a las 2:30 de la tarde. Santa Misa en la vereda Santa Misa en la capilla de la Chiquita a la 1 de la tarde, y Santa Misa en la caseta de la Frisolera a las 4 de la tarde. También mañana lunes, Santa Misa en la vereda del Barcino por el eterno descanso de Rosenda Gómez a las 4 de la tarde, y Santa Misa en la Colmena en casa de don Gilberto Londoño a las 6 de la tarde. Lunes, fin de novenario de María Ernestina Gallego a las 7 de la noche en el templo parroquial. Del 7 al 16 de julio, Rosario de Aurora, novena y Santa Misa en el sector
a las 5:30 de la mañana. Y a las 4 de la tarde, Santa Misa y novena en el templo. Ahí acaban de recibir la programación de la fiesta de la Virgen del Carmen en forma de afiche para que aprovechen también la imagen. Algunos la mandan a marcar como recuerdo de la fiesta, aprovechando la imagen de la Virgen. Y en la parte de atrás está la programación de las fiestas. Ahí están las intenciones, oramos por algunas comunidades, las veredas, entidades. Pido el favor a las entidades, ya les envié la cartica para que acompañemos cada día la novena correspondiente, y la idea es que participen de la Eucaristía, participen del Rosario, participen de las ofrendas, organicen las ofrendas, las oraciones, es decir, que estén aquí presentes representando cada entidad. También un grupo pastoral va a acompañar un día de novena para que junto con las entidades puedan participar también de este día. Cada año en la fiesta de la Virgen se pide a las entidades una ofrenda, se pide que el mercado, que pronto, o este año, como estamos con el tema del arreglo del techo, estamos pidiendo teja. Ah, que el día primero le corresponde a, un ejemplo, le corresponde a la policía, a la alcaldía y Riachón. Ellos se reúnen y miran cuántas tejas pueden regalar para el techo de la parroquia. Eso también es una forma de vincular a las entidades con esta necesidad que es de todos, porque la parroquia es de todos, la casa de Dios. Es un lugar que valoramos, que respetamos, y que es bueno que las entidades también se comprometan en ayudar en esta actividad. Entonces, no hay necesidad de leer, ahí están las intenciones, están las entidades, para que aprovechemos esto. Si quiero de pronto

carros, luego pasamos al templo para la Eucaristía, por todos los conductores, hacemos entrega de los escapularios y después de la entregamos al parque a un compartir. Aprovechando pues que venimos con hambre, cansados, la parroquia nos ofrece la oportunidad de colaborar con la compra de estas comidas, y todo eso también la idea es para el techo de la iglesia, aprovechando pues como la fecha para recolectar fondos para la parroquia. Bueno, también este año, el primer año que vine, se hizo así, dio resultado, y es que el Rosario de Aurora arranca a las 5:30 de la mañana, es decir, el martes 7 de julio, primer día de la novena, a las 5:30 de la mañana salimos del templo hacia el sector, ¿sí? Y finalizamos en el sector con la Eucaristía. Pido el favor a los coordinadores del sector para que organice ya la cuadra, que un altarcito, que una acción significativa en el sector, buscando una casa allá en el sector para que la gente pueda participar de la Eucaristía en ese lugar, un lugar digno para la Eucaristía. Entonces voy a leer los sectores que tienen responsabilidad en esta semana. El martes 7 de julio le corresponde al sector El Rosario. Hay Amparo, Doris, que están allá, que coordinan el sector, para que busquen un lugar allá, organicen. Qué bueno que el recorrido en las casas, saquen el altar en honor a la Virgen, ¿cierto? Ustedes son juiciosos con eso y creo que tienen la imagen de la Virgen, saquen la imagen de la Virgen, que el recorrido tengamos ahí. Otro sector saca banderitas, otro sector que saca globitos, es decir, que se note el ánimo, el amor a la Virgen del Carmen. Entonces, martes, sector El Rosario número 1, miércoles, sector Rosario número 2, con doña Magnolia, que coordina el sector, jueves, María Auxiliadora, que es aquí el parque, el comercio, en la casa de Chava, en la Eucaristía. Viernes, Padre Marianito, pido el favor a Orfa para que organice allá el sector del Padre Marianito. Y el sábado, sector Perpetuo Socorro, con doña Nora y doña Silvia, aquí bajando por la calle la policía, ¿sí? Para que organicen allá. Un sacerdote se va para allá y el otro se queda acá en la Eucaristía a las 6 de la mañana, porque también queremos que nuestros campesinos que escuchan la Eucaristía todos los días no pierdan la oportunidad de participar de la Eucaristía y la novena. También estamos en la novena del Padre Marianito. Ayer comenzó la novena. Entonces, en la mañana se hace la novena al Padre Mariano en el sector y en la tarde se hace la novena en honor a la Virgen del Carmen acá en el templo con las entidades a las 4 de la tarde. Martes 7 de julio, Santa Misa en casa de Amparo Galeano a las 7 de la noche. Viernes 10 de julio, comunión a los enfermos. Los dolientes que tienen restos pendientes por sacar, favor acercarse al despacho parroquial para programar exhumación. El gran banquete parroquial, altar de San Isidro. Ahí también acaban de recibir el sobre para que depositemos la ofrenda de San Isidro. Se juntaron dos actividades, la fiesta de la Virgen del Carmen, que también se acostumbra a pedir, pero me dio pena, ¿no? Un solo sobre nomás, ¿cierto? Ahí pueden depositar la ofrenda de San Isidro y si pueden colaborar con la fiesta de la Virgen y también tienen sus gastos, bueno, lo pueden hacer. Lo importante es que colaboremos para San Isidro, esta actividad que es para el sostenimiento de la parroquia. También comprando la boleta del mercado. Allá en la entrada está Gloria y Janet vendiendo la boleta del mercado a 2,000 pesos. Las boletas de la boleta de la rifa de la novilla, 20,000 pesos. Y el bono a 30,000 pesos. Miren, qué bueno lo de esta marcha del Eternid. Dio resultado. Ya hay un porcentaje alto de Eternid. Hace falta más. La idea es que nos ayudemos. Esto es campaña tras campaña. Esto no se obliga, ¿no? Una cosa, bueno, cuando uno obliga, eso es feo. Eso es voluntad, ¿sí? Lo que hay en el corazón, eso sale. Y si hay voluntad de colaborar, colaboramos. Aquí no se obliga a nadie a colaborar, ¿cierto? Es libertad de cada uno. Y así es la dinámica de la iglesia. Me da pena lo que voy a decir, porque esto no es una idea de nosotros, es a nivel de

0: se sana. En la diócesis se manejó unas colectas, ¿sí? ¿Qué colecta para el seminario? ¿Qué colecta para la diócesis? ¿Qué colecta óvulo de San Pedro que hace 8 días? ¿Qué colecta el padre Marianito? Colecta tras colectas, ¿cierto? Y que esto lo implementa la diócesis, y algunas pues son a nivel pues ya nacional y mundial, como la colecta óvulo de San Pedro, que también se hace en nuestra parroquia. El obispo mandó un comunicado hace poco invitando a los fieles, pensando en lo de Venezuela, ¿sí? Que saben que está sufriendo la gente, hay necesidades, gente quedó sin casa, quedó sin nada. Entonces el obispo propone una colecta hoy por nuestros hermanos venezolanos, los que quieran colaborar, ¿sí? Allá también pueden dejar la ofrenda con Janet o con Gloria, dejan la ofrenda, los que puedan colaborar. Solamente piden dinero para poder enviar ese dinero a la Conferencia Episcopal de Venezuela, de conferencia a conferencia. Es un dinero que llega a buenas manos y que allá darán buen uso de esta ofrenda que a nivel Colombia vamos a enviar a Venezuela. ¿Sí? Ya conocemos por las noticias qué pasó, qué está pasando, esas necesidades. Entonces hagámoslo con fe, hoy por ellos, mañana por nosotros. Entonces colaboremos también con esta colecta. ¿Listo? Dios les pague, muchas gracias, feliz domingo para todos. Bueno, también otra cosita, mira, aquí tenemos estos vasos sagrados que estaban archivados ahí. Desde que llegué pensé en restaurarlos, pero la oportunidad nada, ¿no? Se llegó la oportunidad de restaurarlos, una empresa de Bogotá. Sí, todavía hay más por restaurar. Ellos vinieron, trajeron el trabajo ya de realizado, falta el copón que está guardado allá, y se llevaron el resto, junto con el sagrario. Para los que no saben, padre, ¿por qué está se llevaron el sagrario? Un tremendo sagrario, porque, miren, abandonado, ya feíto, falta mantenimiento, y nos vale casi 5 millones de pesos la restaurada del sagrario, solamente el mero sagrario, ¿sí? Porque es una cosa grande, yo pensé que era pequeño, pero eso estaba incrustado hasta el fondo, mera caja y pesada, un sagrario viejísimo, y que vale la pena restaurarlo para nuestra parroquia, ¿de acuerdo? Porque el Señor merece algo digno, algo bonito, ¿sí? Él merece todo. Y también se llevaron la custodia para restaurarla junto con otros sagrados. Tenemos ahí una deuda ya de 11.600.000, nos vale el trabajo, ¿sí? Hay gente que dice, padre, me gustaría colaborar con el sagrario. Repito, esto es, yo lanzo la propuesta, lanzamos la propuesta a los sacerdotes, lanzamos la idea, pero ustedes deciden colaborar, ¿cierto? Hay gente que dice, padre, me gusta colaborar con el sagrario, con la custodia, porque representa algo bonito para nosotros, ¿cierto? Colaborar con esto. El padre Erga decía algo bonito recién llegado, y lo traigo aquí porque a veces no es una forma de criticar, sino como de aclarar las cosas. Hay varias gente que da, el que da cree que da mucho, ¿cierto? Le dimos al padre, ¿qué hizo el padre con la plata? ¿Cierto? Y el que no da, entonces cree que el padre está lleno de plata y que no tiene necesidades. ¿De acuerdo? Yo creo entonces que todo esto, lo que ustedes van dando, se va invirtiendo en la parroquia. ¿Sí? Que todo se note, que se vea el trabajo. Entonces, hermanos, ¿por qué hago esto? Porque hay que mostrar. Lo que no se muestra, no se vende, ¿cierto? Entonces, la idea es mostrar el trabajo. Porque me di cuenta de cuando no se muestran las cosas, entonces el padre, ¿qué hizo la plata? ¿Sí? Entonces yo creo que bueno mostrar las obras para que ustedes conozcan todo lo que estamos haciendo a favor de la parroquia, y que con la ayuda de ustedes sacaremos adelante la parroquia. Dios les pague, muchas gracias, feliz domingo para todos.
1: Oremos. Colmados de tan grandes bienes, concédenos, Señor, alcanzar los dones de la salvación y no cesar nunca en tu alabanza. Por Jesucristo nuestro Señor, concédele, Señor, el descanso eterno. Luis Antonio Ochoa, Elías Prisco, María del Carmen Zapata y todos los difuntos, por la misericordia de Dios, descansen en paz. El Señor bendiga a Maribel Prisco, que mandó ofrecer esta santa misa. Nos bendiga a nosotros, que fuimos quienes la celebramos. Voy a dar la bendición final y sigue la novena en honor del Padre Marianito. Muchos se tienen que ir a trabajar a sus comercios, a sus tiendas. Entonces ya se podrán ir, pero los que quieran, y ya al finalizar, pues asperjamos con el agua bendita para los que se quieran quedar haciendo la oracioncita en honor del Padre Marianito. Ojalá lleven un paquetico de boletas de las de 2,000 por familia, y esta semanita las venden. No una sola boletica, sino un paquetico, y así entre todos vamos ayudando. El Señor esté con ustedes. La bendición de Dios Todopoderoso, Padre, Hijo y Espíritu Santo, descienda sobre nosotros y nos acompañe siempre. En el nombre del Señor, se pueden ir en paz. Cantémosle a Marianito.

0: es alcanza. Dios constantes favores. Vamos a sentarnos los que vayan a participar en el novenario en honor del Padre Marianito. Invito a doña Silvia y a otras dos personas que me quieran colaborar con la lectura de la novena. Oración para todos los días. Dios y Padre nuestro, que hace salir el sol sobre malos y buenos y llover sobre justos e injustos, a ti que derramas tus dones de naturaleza y de gracia sobre todos tus hijos, te damos gracias por la vida y la santidad del Beato Mariano de Jesús, quien vivió siempre según el Evangelio y acompañó durante largos años la comunidad cristiana de Angostura con admirable sencillez y celo apostólico. Te rogamos que por la intercesión de este siervo tuyo podamos llevar siempre una vida santa, edificando el reino de Dios acá en la tierra, para alcanzar un día los bienes eternos. Por Jesucristo nuestro Señor.
1: Amén.
0: Vamos a escuchar la consideración para el día segundo, que es el día de hoy.
2: Del Santo Evangelio según San Mateo. Entonces Jesús, tomando la palabra, les enseñaba diciendo: bienaventurados los pobres de espíritu, porque de ellos es el reino de los cielos. En muchas partes del Evangelio se nos habla de los pobres y a quienes remedian sus necesidades los libros sapienciales prometen recompensas, pero nadie había enseñado que la pobreza es un camino a la felicidad, como dice Jesús en el capítulo 5 de San Mateo. Sin embargo, conviene distinguir entre pobreza material o económica y la pobreza enseñada por el Maestro. La primera equivale simplemente a la ausencia de bienes materiales, y cuando se es extrema, se convierte en miseria, en mal verdadero, que nunca fue canonizado por Jesucristo. En cambio, la pobreza evangélica quiere decir una actitud del alma por la cual colocamos nuestra confianza plena en el Señor. Así entendemos que quienes poseen aquí abajo muchos bienes que les financian el presente y futuro, tienen gran dificultad para abrir el corazón a Dios, para sentirse entre sus brazos paternales. El padre Marianito aprendió desde niño un evangelio vivo, escuchado a sus palabras, y lo encarnó durante toda su vida. Por esto no ambicionó bienes de fortuna y supo servir generosamente a los necesitados, a quienes llamaba los nobles de Cristo. La ambición desmedida ha engendrado entre nosotros la violencia y el odio. Muchos hermanos nuestros se han ido ciegamente hacia los bienes materiales, olvidando el camino del bien que enseña Jesucristo. Que el Padre Marianito desde el cielo nos ayude a usar de tal manera las cosas temporales que por ellas un día alcancemos las eternas. Padre nuestro que estás en el cielo, santificado sea tu nombre, venga a nosotros tu reino, hágase tu voluntad en la tierra como en el cielo.
3: Danos hoy nuestro pan de cada día, perdona nuestras ofensas, como también nosotros perdonamos a los que nos ofenden. No nos dejes caer en tentación y líbranos del mal.
2: Dios te salve María, llena eres de gracia, el Señor es contigo. Bendita tú eres entre las mujeres y bendito el fruto de tu vientre Jesús.
0: Santa María, Madre de Dios, ruega por nosotros pecadores, ahora y en la hora de nuestra muerte. Amén.
2: Gloria al Padre, al Hijo y al Espíritu Santo.
0: Como era en el principio, ahora y siempre, por los siglos de los siglos. Amén. En un momentito cada uno pídale algo al Padre Marianito, que interceda para que cantemos los gozos. Porque el Señor sea complacido en tus virtudes y en tus méritos.

Fue la oración humilde y llana de tus prodigios el secreto. Huyó la plaga del sembrado, reverdeció el árbol seco, volvió la paz a los hogares y la salud a los enfermos.

0: es
1: la devoción a Jesucristo y de su altar el sacramento. Se hicieron mieles en tus labios para tus hijos alimento. Luzca otra vez bajo el rescoldo la llama viva de tus

0: Por esta patria destrozada por el terror y el desaliento, vierte semillas de esperanza que fortalezcan a tu pueblo hacia una paz serena y firme en la justicia y el progreso.
1: Alca.

0: Es oración final. Señor Jesucristo, te damos gracias porque otorgaste a tu siervo Mariano de Jesús el don del sacerdocio ministerial e hiciste de él un pastor según tu corazón, adornándolo de preclara virtud, y lo constituiste en modelo para tu pueblo y un ejemplo para los pastores de almas. Concédenos por su intercesión la gracia de saber imitarle en el cumplimiento fiel del deber y de trabajar con gozo por tu gloria y por el bien de los hermanos. Por tu misericordia, otórganos la gracia de la conversión, la paz en la concordia. Por los méritos y la mediación del Beato Mariano, concédenos la gracia que ahora te pedimos. Amén. Padre Marianito, Padre Marianito, Padre Marianito, Señor nos bendiga, nos guarde de todo mal y nos lleve a la vida eterna. Voy a asperjar con el agua bendita, los que quieran se acercan. Que Dios Todopoderoso, que es digno de bondad y misericordia, se digne por mi medio derramar una bendición especial sobre esta agua que vamos a utilizar para implorar su gracia y protección contra todas las enfermedades y los peligros del alma y del cuerpo. Por medio de esta agua nos presentemos ante ti, Señor, limpios de todo mal y de todo peligro. Quien la utilice con fe, reciba bendiciones en tu nombre, Señor. Amén. El Señor que los trajo en esta mañana a celebrar la Santa Misa, los ayude, los proteja y los bendiga también a mí. Que el Señor les bendiga a su familia, también la mía. Que nunca nos falte en nuestras casas lo necesario para vivir dignamente. Le consagramos al Señor nuestras cocinas. Siempre haya algo para montar en el fogón. Le consagramos al Señor nuestros comedores. Siempre haya algo para servir en ellos. Que el Señor bendiga a nuestros niños, jóvenes y adultos, los enfermitos. Que el Señor a nosotros nos conceda salud de alma y de cuerpo. Que esta semana sea una semana de mucha bendición. Le consagramos al Señor nuestra vida y que esta bendición que recibimos hoy la llevemos donde quiera que vayamos. En el nombre del Padre y del Hijo y del Espíritu Santo. Amén.
1: 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Dios les bendiga y les cristifique para cristificar. Monseñor Builes. Sigue en la cálida compañía de nuestra buena programación.

0: Enviados en la esperanza. Queridos hermanos, iniciamos el mes de julio, un mes muy especial para nuestra fe, porque la Iglesia nos invita a mirar con amor a dos grandes luces que iluminan nuestro camino: la Santísima Virgen del Carmen y el Beato Mariano de Jesús Hoyos, nuestro querido Padre Marianito. La Virgen del Carmen es la madre que nunca abandona a sus hijos. Ella camina con nosotros en las alegrías y las dificultades, protege nuestras familias, acompaña a los enfermos, fortalece a quienes viven momentos de angustia y nos conduce siempre hacia su Hijo Jesucristo. Al contemplarla, aprendemos a confiar en Dios, a vivir con esperanza y a permanecer firmes en la fe, aun cuando los caminos de la vida parezcan difíciles. En este mes, encomendemos bajo su manto protector a nuestros conductores, a los campesinos que recorren cada día las veredas, a los transportadores, a quienes viajan por motivos de trabajo, a los niños, a los jóvenes y a todas las familias de nuestro municipio. Que cada virgen, que cada persona, que cada familia que al cuidar de nosotros nos proteja de todo peligro y nos ayude a caminar siempre por el camino del bien. También recordamos con inmenso cariño al Beato Mariano de Jesús Euse Hoyos, el Padre Marianito, un sacerdote antioqueño que hizo de la sencillez, la oración y el servicio el centro de su vida. Él nos enseñó que la verdadera santidad no consiste en hacer cosas extraordinarias, sino en realizar con amor las pequeñas tareas de cada día, siendo fieles a Dios y sirviendo generosamente a los demás. Su ejemplo nos anima a vivir con humildad, a perseverar en la oración, a participar con alegría en la Eucaristía y a ser instrumento de paz en nuestras familias y en nuestras comunidades. Que este mes de julio sea una oportunidad para renovar nuestra confianza en la protección maternal de la Virgen del Carmen y para imitar el testimonio de santidad del Beato Mariano de Jesús. Que ellos intercedan por nuestro municipio de Campamento, por nuestros hogares y por cada persona que escuche esta emisora. Con la bendición de Dios, vivamos este mes con un corazón lleno de fe, esperanza y caridad. Que el Señor los bendiga, la Virgen del Carmen los cubra con su manto y el Beato Mariano de Jesús interceda siempre por nosotros. En el nombre del Padre, y del Hijo, y del Espíritu Santo. Amén.
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0: ¿Dónde? ¿Dónde? Oiga, saludo de buenos días a todos ustedes. Saludo a esta hora para Elda Giraldo Pérez. Saludito que le envía Cristian a esta hora de la mañana a través de las 975 FM Campamento Estéreo. Los Inquietos, canta Nelson Velázquez, Te Pierde, Te Pienso, música que suena a esta hora de la mañana, 8:24 minutos. Saludo de buenos días, ¿cómo están? ¿Cómo amanecen? Hoy es domingo. Domingo 5 de julio, saludo especial para todos ustedes, invitación cordial a que sigan conectados con nosotros, disfrutando una mañana espectacular. Cuéntenos ustedes a través del WhatsApp cómo amanecieron hoy en una temperatura muy agradable, ya son 18 grados, va aumentando la temperatura. Se espera que para la 1 de la tarde más o menos esté en una temperatura de 25 grados. Hoy la temperatura más o menos va avanzando hasta máximo 25 grados. Dice que para mañana lunes estará una temperatura más o menos de 27 grados también. Martes 27 grados también. Dice que para el miércoles hay una temperatura siempre alta, 28 grados. Bueno, ahí está pues el tiempo también a esta hora de la mañana. Un saludito para ustedes. Hoy va a ser buen calorcito. Para que se vayan preparando los que van por ahí de pronto para piscina, los que tienen armado parche con amigos. Ya bueno, ir a piscina por ahí o a un charquito bien bueno por ahí, ¿cierto? También para acá me solicitan los resultados de la lotería. Claro que sí, con todo gusto. A esta hora de la mañana, a través de las 975 FM, Lotería del Cauca. 0552, Lotería Boyacá, 8116. Sinuana Noche, 7087. Astroluna, 3287. Caribeña Noche, 7521. Chontico Noche, 5205. Playford Noche, 7878. Cash Noche, 206. Pijao, 5694. Cafeterito Noche, 1174. Motilón Noche, 3663. Fantástica Noche, 2453. Culona Noche, 4135. Paisita 20846. Antioqueñita 2 9684. Astrosol 4761. Dorado Tarde 7252. Sinono Día 2506. Caribeña 9998. Playford Día 3251. Cas Día 672. Paisita 1 1592. Chontico Día 4419. Fantástica Día 9821. Cafeterito Tarde 2546. Dorado Día 0150. Antioqueñita 1 4056. Ahí están los resultados de la lotería a esta hora de la mañana. Recuerden que hoy está la actividad programada en el Barcino para la parroquia. Ya saben que pueden ir a participar entonces todas las veredas que hay cercanas al Barcino. Todo el día van a haber diferentes actividades para que vayan y colaboren. ¿Listo? Vayan a los remates, vayan y compren, vayan y lleven soporte. Invitación muy especial. Esto será en el negocio de Wilber, allá en el Barcino. Así que los invitamos para que todos se vayan programando pues en este día para que participen. Recuerden también comprar la boleta del mercado, creo que vale 2,000 pesitos en la panadería y cafetería Le Amante a Marta Magnolia y Janet. Venden la boletica, ustedes también. Imagino que el padre va a llevar buenas boleticas para el Barcino para que vayan pues con los 2,000 pesitos por familia. Y acá en el municipio de Campamento pues también se animen a comprar la boletica. Listo, y todos los que vengan acá al municipio pueden pasar al despacho, a la panadería, a comprar las boleticas del mercado. Listo, y nos vamos preparando también para San Isidro, que ya muy pronto es San Isidro acá en nuestro municipio de Campamento. También nos vamos preparando para la fiesta de la Virgen del Carmen. El 16 de julio la fiesta de la Virgen del Carmen. También está en la novena del Beato Marianito para que la hagan, empezó ayer. Y bueno, se van preparando entonces también para los conductores también para que vayan comprando el kit. Me imagino que este año también se va a tener un kit en la parroquia. En fin, ya saben, entonces pues para que se preparen con todas estas actividades de la parroquia, San Isidro, todavía los que no han donado la hoja de ternil, la pueden comprar en cualquiera de las ferreterías, llevan el recibo al despacho parroquial, se lo entregan al padre. ¡Listo! Ahí está entonces. Entre todos podemos lograr que se organice el techo y algunas obras de la parroquia. Las 8:28 en la mañana, así que seguimos disfrutando toda la programación de Campamento Estéreo 97.5. Recuerden pues la invitación hoy en el Barcino para que vayan todos y participen en el negocio de Wilber. Se va a realizar toda la actividad de la parroquia hoy, las ventas, las rifas, bueno, todo esto, bingo, o mejor dicho, vaya pues para que participe y colabore.
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0: Que no quede huella, los hispanos. 8:28, buenos días. Domingo. Ustedes con la línea habilitada 321-746-5030.

0: Ay, ay, ay. Las 8 de la mañana, 31 minutos. Suena que suena tu radio 97.5 FM en la mañana. Saludo para todos los que están conectados. Doña Floralba, buenos días. Un abrazo también para Matilde. Muchas gracias por estar sintonizados a esta hora con nosotros, programando buena música. Me solicitan por acá. Ahí estamos. Soy un bohemio. Y oiga esto, por Dios. ¡Aflójele, rejo! ¡Ave María! Suena muy bueno. Esta noche que no me esperen en la casa porque me voy para el barcino. Pues, las actividades hoy de la parroquia allá en el negocio de Wilbelos. Esperamos a todos. A la gente del Plan, a la gente de San Roque, a la gente del Barcino, a la gente del Yerbal, a la gente del Río, de La Esperanza. Todas estas veredas cercanas. No, pues que la cita es hoy allá en el estadero o en el negocio de Wilber, en el Barcino. Todas las actividades de la parroquia en el día de hoy. Allá, que el bingo, que la venta de las boletas. Bueno, todo lo que ya ustedes han escuchado en la cuña. Listo, para que vayan y participen. 8:33, todos colaboramos.
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0: Estela chéverísima. Son las 9 de la mañana, 30 minutos, 9:30 en Campamento Estéreo 97.5, la radio de Impacto Regional. Solo buenos éxitos en esta espectacular mañana. Saludo para doña Rosa Villa de las Villas. Buenos días y a todos ustedes los oyentes. Muchas gracias por estar ahí sintonizados con nosotros.
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0: Estamos en Colombia a las 9 de la mañana, 41 minutos, 9:41, temperatura bien arriba. Hace buen calorcito a esta hora de la mañana. Empieza a calentar esta mañana de domingo con la 975 FM Campamento Estéreo. Temperatura bien arriba. Estamos en esta espectacular mañana de domingo acompañándoles con toda la buena programación de Campamento Estéreo. Una temperatura de 20 grados, muy agradable a este día maravilloso en este domingo. Los que van pa' piscina, sabroso. Los que se quedan en casita, bueno, por allá vienen subiendo las escaleras, trayendo a la gente. Ahí vienen las escaleras ya, llegan las escaleras de las diferentes veredas a traer ya a la gente a mercar hoy domingo en nuestro municipio de Campamento. Bienvenidos nuestros amigos del campo, la gente que viene en este domingo a pasear por acá en nuestro municipio de Campamento. Bienvenidos, aquí estamos, tierra dulce, tierra panelera. Vamos a seguir entonces compartiendo con ustedes en este domingo con toda la programación de nuestra radio comunitaria Campamento Estéreo 97.5. Murieron mis viejos, Marco Tulio Rodríguez, el médico de la canción.
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Marcamos ya las 10, 4 minutos, 10 de la mañana con 4 en Campamento Estéreo 97.5. La canción se llama Llévame Contigo, Darío Gómez con los Legendarios. Campo.

0: Enviados en la esperanza. Queridos hermanos, iniciamos el mes de julio, un mes muy especial para nuestra fe, porque la Iglesia nos invita a mirar con amor a dos grandes luces que iluminan nuestro camino: la Santísima Virgen del Carmen y el Beato Mariano de Jesús Hoyos, nuestro querido Padre Marianito. La Virgen del Carmen es la madre que nunca abandona a sus hijos. Ella camina con nosotros en las alegrías y las dificultades, protege nuestras familias, acompaña a los enfermos, fortalece a quienes viven momentos de angustia y nos conduce siempre hacia su Hijo Jesucristo. Al contemplarla, aprendemos a confiar en Dios, a vivir con esperanza y a permanecer firmes en la fe, aun cuando los caminos de la vida parezcan difíciles. En este mes, encomendemos bajo su manto protector a nuestros conductores, a los campesinos que recorren cada día las veredas, a los transportadores, a quienes viajan por motivos de trabajo, a los niños, a los jóvenes y a todas las familias de nuestro municipio. Que cada virgen, que cada persona, que cada familia, que al cuidar de nosotros, nos proteja de todo peligro y nos ayude a caminar siempre por el camino del bien. También recordamos con inmenso cariño al Beato Mariano de Jesús Euse Hoyos, el Padre Marianito, un sacerdote antioqueño que hizo de la sencillez, la oración y el servicio el centro de su vida. Él nos enseñó que la verdadera santidad no consiste en hacer cosas extraordinarias, sino en realizar con amor las pequeñas tareas de cada día, siendo fieles a Dios y sirviendo generosamente a los demás. Su ejemplo nos anima a vivir con humildad, a perseverar en la oración, a participar con alegría en la Eucaristía y a ser instrumento de paz en nuestras familias y en nuestras comunidades. Que este mes de julio sea una oportunidad para renovar nuestra confianza en la protección maternal de la Virgen del Carmen y para imitar el testimonio de santidad del Beato Mariano de Jesús. Que ellos intercedan por nuestro municipio de Campamento, por nuestros hogares y por cada persona que escucha esta emisora. Con la bendición de Dios, vivamos este mes con un corazón lleno de fe, esperanza y caridad. Que el Señor los bendiga, la Virgen del Carmen los cubra con su manto y el Beato Mariano de Jesús interceda siempre por nosotros. En el nombre del Padre, y del Hijo, y del Espíritu Santo. Amén.
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0: Buenos días, ¿cómo están? Vamos a ofrecer la Eucaristía como todos los domingos a Jesucristo, a Dios, a la Santísima Trinidad, por esta nueva semana que nos regala el Señor. Hoy nuestra vida, nuestra fe nos impulsa a agradecer a Dios por la vida, por la salud, por el trabajo, por todos nosotros, por todo lo que Dios nos regaló la semana pasada. Y ponemos a Dios esta nueva semana. La semana comienza con el domingo, día del Señor. Por eso siempre digo que semana con misa, semana de bendición. Semana sin misa, semana sin bendición. Hoy garantizamos una semana de muchas bendiciones. Nos unimos a la Santa Misa, oramos en nuestra parroquia por campamento, por nuestros campesinos, por todos nuestros enfermos, por las personas que se encomiendan nuestras oraciones. Oramos por el eterno descanso de Amado Echeverry, Aura Zapata, intención de Eubaldo Echeverry. En nuestra diócesis se nos pide orar hoy por el aniversario de ordenación sacerdotal de Monseñor Luis Albeiro Maldonado Monsalve, por el padre Héctor Darío Gallego Mesa, padre Iván de Jesús Monsalve Granda, padre Oscar Fernando Palacio Villa. Oramos también por los señores obispos reunidos en asamblea plenaria. Los que vienen de lejos, de otros municipios, de otras comunidades, pongan en manos de Dios, en el altar del Señor, sus intenciones. En el nombre del Padre, y del Hijo, y del Espíritu Santo. El Señor esté con ustedes.
1: Hermanos y hermanas, nos reunimos como comunidad de fe para celebrar la Eucaristía en el domingo, día del Señor. Por el bautismo somos movidos por el Señor para conocer lo que en su Hijo nos ha revelado y lo sigamos. En esta celebración, pidamos a Dios que nos conceda la gracia de vivir y anunciar su reino. Iniciemos nuestra celebración.
0: Hermanos, para participar dignamente de esta Eucaristía, de este misterio, de este encuentro con Jesús, pidamos a Dios perdón porque hemos pecado, porque hemos ofendido su santo nombre. Cada uno con conciencia en la Eucaristía, todos vamos a pedir perdón por nuestros pecados. Yo confieso ante Dios Todopoderoso y ante ustedes, hermanos, que he pecado mucho de pensamiento, palabra, obra y omisión, por mi gran culpa. Por eso ruego a Santa María, siempre Virgen, a los ángeles y a los santos, y a ustedes, hermanos, que intercedan por mí ante Dios nuestro Señor. Dios Todopoderoso, tenga misericordia de nosotros, perdone nuestros pecados y nos lleve a la vida eterna. Amén.

0: Oh Dios, que la humillación de tu Hijo levantaste a la humildad, a la humanidad caída, concede a tus fieles una santa alegría para que disfruten el gozo eterno, los que libraste de la esclavitud del pecado. Por nuestro Señor Jesucristo, tu Hijo, que vive y reina contigo en la unidad del Espíritu Santo y es Dios por los siglos de los siglos. Amén. Escuchemos la palabra de Dios.
1: Dios ha decidido revelarnos sus designios y amorosos. Dispongamos nuestro corazón para recibir su mensaje. Escuchemos.
2: Lectura de la profecía de Zacarías. Esto dice el Señor: salta de gozo, Sión, alégrate, Jerusalén. Mira que viene tu rey, justo y triunfador, pobre y montado en un borrico, en un pocillo de asna. Suprimirá los carros de Efraín y los caballos de Jerusalén. Romperá el arco guerrero y proclamará la paz a los pueblos. Su dominio irá de mar a mar, desde el río hasta los extremos del país. Palabra de Dios.

0: hombre por siempre jamás.
1: Bendeciré tu nombre por siempre, Dios mío, mi rey.
0: El Señor es clemente y misericordioso, lento a la cólera y rico en piedad. El Señor es bueno con todos, es cariñoso con todas sus criaturas.
1: Bendeciré tu nombre por siempre, Dios mío, mi rey.
0: Que todas tus criaturas te den gracias, Señor. Que te bendigan tus fieles, que proclamen la gloria de tu reinado, que hablen de tus hazañas.
1: Bendeciré tu nombre por siempre, Dios mío, mi rey.
0: El Señor es fiel a sus palabras, bondadoso en todas sus acciones. El Señor sostiene a los que van a caer, endereza a los que ya se doblan.
1: Bendeciré tu nombre por siempre, Dios mío, mi rey.
2: Lectura de la carta del apóstol San Pablo a los romanos. Hermanos, ustedes no están en la carne, sino en el Espíritu, si es que el Espíritu de Dios habita en ustedes. En cambio, si alguien no posee el Espíritu de Cristo, no es de Cristo. Y si el Espíritu del que resucitó a Jesús de entre los muertos habita en ustedes, el que resucitó de entre los muertos a Cristo Jesús también dará vida a sus cuerpos mortales por el mismo Espíritu que habita en ustedes. Así pues, hermanos, somos deudores, pero no de la carne para vivir según la carne. Pues si viven según la carne, morirán. Pero si con el Espíritu dan muerte a las obras del cuerpo, vivirán. Palabra de Dios.
1: Palabra.

0: En aquel tiempo tomó la palabra Jesús y dijo: Te doy gracias, Padre, Señor del cielo y de la tierra, porque has escondido estas cosas a los sabios y entendidos, y se las ha revelado a los pequeños. Sí, Padre, así te ha parecido bien. Todo me ha sido entregado por mi Padre, y nadie conoce al Hijo más que el Padre, y nadie conoce al Padre sino el Hijo, y aquel a quien el Hijo se lo quiera revelar. Vengan a mí todos los que están cansados y agobiados, y yo los aliviaré. Tomen mi yugo sobre ustedes y aprendan de mí, que soy manso y humilde de corazón, y encontrarán descanso para sus almas, porque mi yugo es llevadero y mi carga ligera. Palabra del Señor. Un saludo cariñoso para esta comunidad creyente en campamento, para todos los que nos visitan, para todos los que vienen de las veredas a un compromiso de fe, cumpliendo con el mandamiento de la Santa Madre Iglesia, que muchos olvidaron y con el olvido se quedaron en la calle sin celebrar el domingo, día del Señor. Ese mandamiento de ir a misa todos los domingos y fiesta de guarda. Hoy es un día de guarda. Hoy es un día de fiesta. Hoy es un día de fe. Es un día de encuentro con Jesucristo. Por eso felicitaciones a todos ustedes que cada 8 días celebran la Eucaristía. Venir a misa cada 8 días es un privilegio y es una bendición. No se cansen de buscar a Dios. No se cansen de esta entrega constante a Dios. La fe es una entrega total, personal y libre a Dios. Y esto lo que hoy está sucediendo en nuestra iglesia, en nuestra vida, en nuestra parroquia, hace parte de ese encuentro con Jesucristo, de esa entrega total, personal y libre a Dios. Cada uno tiene que cuidar su fe. Cuidar la fe como si fuera ese tesoro escondido. Ese tesoro que está en tus manos, que está en tu corazón y que no es bueno descuidar. Una persona sin fe es una vida sin sentido. Una persona sin fe, la vida no tiene sentido, ni tiene un horizonte, ni una meta para llegar. Todos tenemos conciencia de que este encuentro en la Eucaristía es un encuentro con Jesús, por medio de su palabra, por medio de su cuerpo y de su sangre, por medio de la prédica, por medio de la comunión, por medio de la palabra, un encuentro con Jesús. Miren, hermanos, celebramos hoy el 14º domingo del tiempo ordinario. Y llama mucho la atención la palabra de Dios. Pero antes de mis queridos hermanos, quiero manifestar que la mentira más grande que una persona puede manifestar es decir que en la vida no hay sufrimientos. Es la mentira más grande. La persona que manifiesta y que dice: Padre, en mi vida no hay sufrimiento, es un mentiroso o una mentirosa, porque la vida no es fácil. La vida no es fácil. En la vida no hay felicidad plena. En la vida no hay alegría constante. La vida, hermanos, para nosotros a veces, con todo respeto lo digo, la vida para muchos es un problema. Y es un problema porque hay dificultades, porque hay dolor, porque hay enfermedad, porque hay cansancio, porque hay desolación, porque hay fracaso. Cada uno piensa entonces la vida con problemas, con dificultades, pero también pensar la vida en la alegría, en la felicidad, en la fe. No todo es perfecto. El sufrimiento, hermanos, hace parte del humano. El cansancio también es parte de la vida del humano. Y por eso, hermanos, hoy hablamos también, vemos a una sociedad cansada, familias cansadas, jóvenes cansados, niños a su corta edad que manifiesta: estoy cansado de vivir. Y muchos que manifiestan: yo no quiero vivir, porque estamos cansados de tanto sufrir, de tanto batallar, de tanta angustia. Hermanos, es lo que hoy estamos viviendo: una vida con sufrimiento, una vida desolada, una vida con problemas. Pero pensemos, hermanos, ¿qué refugio o qué centro, qué persona estamos acudiendo en busca de un descanso? Yo recuerdo una frase de un sacerdote que nos decía: el que no descansa, cansa. La persona que se mete en ese camino del cansancio, con el tiempo tiende a cansar. Una mamá cansada, todo el tiempo trabajando, todo el tiempo luchando. Un papá también que trabaja y que lucha todos los días. Un hijo, un empresario, un profesional, un sacerdote, un obispo, un papa, si no saca descanso, tiende a cansar. Porque se llena, se angustia, el problema invade la tranquilidad. Y por eso a veces vemos mal cuando una persona descansa, porque para muchos descansar es perder plata, para muchos descansar es perder tiempo, para muchos descansar es perder la sintonía del trabajo y de la familia. Y hermanos, no, descansar también hace parte de la vida humana. Queridos hermanos, por eso en muchas empresas hoy se habla de la pausa activa. En muchas empresas se habla hoy de las vacaciones. Por allá en la China ya implementaron media hora de sueño después del almuerzo, porque ya comprobaron que dormir, hacer la siesta por lo menos 10 minuticos o media hora, activa. Pero ¿qué piensa el empresario? No, no duerma, porque si duerme se me acaba la empresa. Y cuando usted despierta dura. Entonces, hermano, miren, frente al cansancio que tenemos hoy, ¿a quién buscamos? Buscamos al brujo, buscamos a la bruja, buscamos de pronto al Señor para que nos dé la suerte. Buscamos, hermanos, todas esas cosas raras del profesor del mundo hoy, la nueva era. Todas esas cosas, hermanos, ahí no está el descanso. Para muchos descansar es meterse una cantina a tomar. Para muchos descansar son los vicios. Miremos los jóvenes frente al cansancio, y no solamente los jóvenes, también los adultos. ¿En qué cosa o en qué vicio están llevando, hermanos, su vida al descanso? Un joven cansado que se mete a las drogas, su justificación es que estaba cansado, aburrido, me metí a las drogas, me metí al alcoholismo, me metí al placer, me metí a las redes sociales, gasto mi vida. Hermanos, ahí no está la solución. Hoy Jesús nos dice con toda claridad: vengan a mí todos los que están cansados y agobiados, que yo los aliviaré. ¿Por qué entonces buscamos a la persona que no es indicada para solucionar y para llevar nuestra vida al descanso? Hermanos, ¿qué fuente estamos consumiendo hoy? El mundo está consumiendo una fuente de agua sucia, podrida, porque el mundo nos ofrece, hermanos, muchas cosas con la intención de maquillar el sufrimiento, con la intención de convertir tu sufrimiento en una felicidad que no es plena, que no es para siempre, que es pasajera. Hablemos con un caso concreto: la persona que está cansada con su pareja, y que tanto cansancio, tanto luchar, tanto trabajar, el refugio es la infidelidad. En la infidelidad y descanso. Puede que descanse la cantaleta, pero el bolsillo se altera también, porque tiene que mercar para dos familias. Lo otro, viene la conciencia del pecado que está cometiendo. Viene el arrepentimiento más adelante. Viene el fracaso. Ahí no está el descanso, mis queridos hermanos. el que está enguayabado, o el que está deprimido, o el que está de pronto en una tusa, dirá: hombre, voy a tomarme 20 media de aguardiente para calmar esta pena. Se va, se gasta la plata pensando que es su descanso, y cuando termina la plata, hermanos, viene nuevamente el sufrimiento, el arrepentimiento. Ahí tampoco hay descanso. Hermanos, ¿el descanso en quién está? Está en Cristo Jesús, cuando nos dice hoy: vengan a mí todos los que están cansados y agobiados. Esa es la enseñanza que nos da el Señor, porque más adelante el Evangelio termina con otra frase interesante que dice ahí: tomen mi yugo sobre ustedes y aprendan de mí, que soy manso y humilde de corazón. Nos habla de la mansedumbre. ¿Qué es la mansedumbre? La mansedumbre es la persona capaz de sobrellevar las cosas sin meterle rabia, resentimiento, llevar la carga con conciencia, la carga del lugar, la carga del estudio, la carga de la responsabilidad, la carga del trabajo, con mansedumbre, hermanos, porque dice la palabra de Dios. Jesucristo hoy nos dice: porque mi carga es llevadera. También dice el Señor ahí más adelante: y aprendan de mí, que soy manso y humilde corazón, y encontrarán descanso para sus almas, porque mi yugo es llevadero y mi carga ligera. La vida con Jesús, la vida es fácil. Pero ¿cómo así que fácil, Padre? Yo sigo a Jesús, pero hay problemas, hermanos. Ser cristiano no significa estar libre de problemas. Sáquese la cabeza eso. Porque conozco muchas personas que dicen: Padre, yo me confieso porque he pecado mucho. Padre, ¿qué me pasa? Yo rezo mucho, hago oración, voy a misa, ¿y por qué me suceden estas cosas? Ella piensa que por rezar, por orar, ir a misa, va a estar libre de pecado, libre de problemas, de dificultades, de persecución. No. Si el mismo Jesucristo, hermanos, el bueno, el santo, el grande, experimentó el sufrimiento, ¿por qué nosotros entonces no cargamos también con el sufrimiento, con una intención de llevar nuestra vida a un puerto seguro? Hermanos, y me quedo con esto, y nos quedamos con esa enseñanza: mi descanso solo con Cristo. Hay que descansar. Hay que llevar el corazón a un descanso. Y aprovecho también para hablarles a aquellas madres que trabajan, que luchan, que se esfuerzan, a lo pobre, una vida de pronto con muchas dificultades. Hermanos, nuestro descanso en Cristo Jesús. Pongamos todos en manos de Dios. Y por qué no, también vale la pena un descansito. Hay madres que tienen por ahí hijos por todas partes y nunca visitan a los hijos. Y los hijos se cansan de invitar: mamá, venga, venga a mi casa, quédese acá, mamá, unos días, venga, venga. Hermanos, recuerden: el que no descansa, cansa. El que no descansa, cansa. Entonces, si usted no saca un tiempo por lo menos para respirar aire nuevo, primero en Cristo Jesús. Esa carga está en los brazos de Jesús. Él cargó con la cruz, y nosotros le ayudamos a Jesús a llevar esa carga, pero con el Señor. Todo con el Señor, nada sin Jesús. Que Dios nos ayude y que María Santísima nos cubra con su manto maternal. Gloria al Padre y al Hijo y al Espíritu Santo. Creo en Dios Padre Todopoderoso, Creador del cielo y de la tierra. Creo en Jesucristo, su único Hijo, nuestro Señor, que fue concebido por obra y gracia del Espíritu Santo. Nació de Santa María Virgen, padeció bajo el poder de Poncio Pilato, fue crucificado, muerto y sepultado, descendió a los infiernos, al tercer día resucitó entre los muertos, subió a los cielos y está sentado a la derecha de Dios Padre Todopoderoso. Desde allí ha de venir a juzgar a los vivos y a los muertos. Creo en el Espíritu Santo, la Santa Iglesia Católica, la comunión de los santos, el perdón de los pecados, la resurrección de la carne y la vida eterna. Amén. Hermanos, elevemos a Dios Padre de amor nuestras súplicas y necesidades y digámosle confiados: Dios de bondad, escúchanos.
1: Por la Iglesia, esposa de Cristo, para que, imitando al Señor, trabaje por iluminar las realidades humanas desde el Evangelio, oremos.
0: Dios de amor, escúchanos.
1: Por quienes gobiernan, para que, iluminados por la palabra de Dios, faciliten la búsqueda de la paz y el cese de la violencia, oremos.
0: Dios de amor, escúchanos.
1: Por los dirigentes de nuestra nación, para que, asistidos por la gracia del Espíritu, procuren políticas justas que nos lleven a vivir en la sociedad los valores de la fe cristiana, roguemos al Señor.
0: Dios de bondad, escúchanos.
1: Por todos los que sufren, para que encuentren en todos los discípulos el consuelo que proviene de Cristo, que ha venido para dar ejemplo de servicio y de entrega, roguemos al Señor.
0: Dios de honor, escúchanos.
1: Por todos nosotros, para que sepamos ser coherentes con la fe que profesamos, llevemos a todos los hombres el mensaje de la resurrección, oremos.
0: Dios de honor, escúchanos. Acoge, Padre Santo, estas súplicas que te hemos dirigido, por Jesucristo nuestro Señor. Pueden sentarse.

0: disponen, hermanos, para que ese sacrificio mío y suyo sea agradable a Dios Padre Todopoderoso.
1: Para la alabanza y gloria de su nombre, para nuestro bien y de toda su santa iglesia.
0: Que la oblación consagrada en tu nombre nos purifique, Señor, y nos lleve de día en día a participar de la vida del cielo. Por Jesucristo nuestro Señor. El Señor esté con ustedes. Levantemos el corazón. Demos gracias al Señor nuestro Dios. En verdad es justo y necesario, en nuestro deber y salvación, darte gracias siempre y en todo lugar, Señor Padre Santo, Dios Todopoderoso y Eterno, por Cristo Señor nuestro, porque Él con su nacimiento renovó la vieja condición humana, con su pasión destruyó nuestro pecado. Al resucitar de entre los muertos, nos aseguró la vida eterna, y en su ascensión al Padre abrió las puertas del cielo. Por eso, con los ángeles y con la multitud de los santos, te cantamos el himno de alabanza, diciendo sin cesar:

Santo eres en verdad, Señor, fuente de toda santidad. Y con razón te alaban todas tus criaturas, ya que por Jesucristo tu Hijo, Señor nuestro, con la fuerza del Espíritu Santo, das vida y santificas todo y congregas a tu pueblo sin cesar para que ofrezca en tu honor un sacrificio sin mancha desde donde sale el sol hasta el ocaso. Por eso, Padre, te suplicamos que santifiques por el mismo Espíritu estos dones que hemos separado para ti, de manera que se conviertan en el cuerpo y la sangre de Jesucristo, Hijo tuyo y Señor nuestro, que nos mandó celebrar estos misterios. Porque él mismo, la noche en que iba a ser entregado, tomó pan y, dándote gracias, lo partió y lo dio a sus discípulos, diciendo: tomen y coman todos de él, porque esto es mi cuerpo que será entregado por ustedes. Señor mío y Dios mío, te alabamos, bendecimos tu nombre, te damos gracias, Señor. Pongamos nuestro cansancio en las manos de Jesús. Cansancio porque hay enfermedad, porque hay dolor, porque hay sufrimiento, porque hay preocupación. No tengan miedo, nos dice el Señor. Jesús nos dice hoy: vengan a mí todos los que están cansados y agobiados, que yo los aliviaré. Gracias, Jesús, por esta promesa, por esta palabra que engendra esperanza en nuestra comunidad, en nuestra parroquia, en nuestra vida de fe. Del mismo modo, acabada la cena, tomó el cáliz y, dándote gracias de nuevo, lo pasó a sus discípulos, diciendo: tomen y beban todos de él, porque este es el cáliz de mi sangre, sangre de la alianza nueva y eterna, que será derramada por ustedes y por muchos para el perdón de los pecados. Hagan esto en conmemoración mía. Señor mío y Dios mío, te alabamos, bendecimos tu nombre, te damos gracias, Señor. Este es el sacramento de nuestra fe. Presenta a Jesús en este momento. Presentemos a Jesús nuestros problemas, dificultades, cansancio, angustia, tristeza, dolor, para que cese la horrible noche de la enfermedad, del sufrimiento. Gracias, Jesús, queremos estar contigo.

Así pues, Padre, al celebrar ahora el memorial de la muerte y resurrección de tu Hijo, te ofrecemos el pan de vida y el cáliz de salvación. Mientras esperamos su venida gloriosa, te ofrecemos en esta acción de gracias el sacrificio vivo y santo. Dirige tu mirada sobre la ofrenda de tu iglesia y reconoce en ella la víctima por cuya inmolación quisiste devolvernos tu amistad, para que fortalecidos con el cuerpo y la sangre de tu Hijo y llenos de su Espíritu Santo, formemos en Cristo un solo cuerpo y un solo espíritu. Que Él nos transforme en ofrenda permanente para que gocemos de tu heredad junto con tus elegidos, con María, la Virgen Madre de Dios, su esposo San José, los apóstoles y los mártires, Santa Laura, San José Gregorio Hernández, Beato Padre Marianito. Ayer comenzó la novena. Nos ponemos en la mano del Padre Mariano para que interceda por nuestras necesidades, y de todos los santos por cuya intercesión confiamos obtener siempre tu ayuda. Te pedimos, Padre, que esta víctima de reconciliación traiga la paz y la salvación al mundo entero. Confirme en la fe y en la caridad a tu iglesia peregrina en la tierra, a tu servidor el Papa León, a nuestro obispo Luis Albeiro, al orden episcopal, a los presbíteros y diáconos y a todo el pueblo redimido por ti. Atiende los deseos y súplicas de esta familia que has congregado en tu presencia, en el domingo, día en que Cristo ha vencido la muerte y nos ha hecho partícipes de su vida inmortal. Reúne en torno a ti, Padre misericordioso, a todos tus hijos dispersos por el mundo, amigos, familiares, conocidos. Recuerda en esta Eucaristía, Señor, el alma de Amado Echeverri, Aura Zapata, y a cuanto murieron en tu amistad, recíbelos en tu reino, donde esperamos gozar todos juntos de la plenitud eterna de tu gloria. Por Cristo, Señor nuestro, por quien concedes al mundo todos los bienes.

Dios. Padre nuestro que estás en el cielo, santificado sea tu nombre. Venga a nosotros tu reino. Hágase tu voluntad en la tierra como en el cielo. Danos hoy nuestro pan de cada día. Perdona nuestras ofensas, o también nosotros perdonamos a los que nos ofenden. No nos dejes caer en la tentación y líbranos del mal.

Líbranos de todos los males, Señor, y concédenos la paz en nuestros días, para que, ayudados por tu misericordia, vivamos siempre libres de pecado y protegidos de toda perturbación, mientras esperamos la gloriosa venida de nuestro Salvador Jesucristo. Señor Jesucristo, que dijiste a tus apóstoles: la paz les dejo, mi paz les doy, no tengas en cuenta nuestros pecados, sino la fe de tu iglesia, y conforme a tu palabra, concédele la paz y la unidad, tú que vives y reinas por los siglos de los siglos. La paz del Señor esté siempre con ustedes. Como hijos de Dios, intercambien ahora un signo de comunión fraterna.

0: Hermanos, este es el Cordero de Dios que quita el pecado del mundo. Dichosos los invitados a la cena del Señor.
1: Señor, así que en tu casa,
0: pero la tuya bastará para sanarme.

milicia celestial, con el poder que Dios te ha conferido, arroja al infierno a Satanás y a los demás espíritus malignos que vagan por el mundo, para la perdición de las almas. Amén. San Miguel Arcángel, San Miguel Arcángel, ángel de mi guarda, mi dulce compañía, no me desampares noche ni de día, hasta que me pongas en paz y alegría con todos los santos, Jesús, José y María. Amén. Oremos. Colmados de tan grandes bienes, concédenos, Señor, alcanzar los dones de la salvación y no cesar nunca en tu alabanza, por Jesucristo nuestro Señor. Amén. Bueno, tomen asiento un momento, por favor, les quito los minuticos para leer los avisos parroquiales. No olviden el lema del año pastoral: avanzamos al encuentro con Cristo hasta ver a Cristo formados en ustedes. Miren, hermanos, comunidad, grupos pastorales, Dios les pague por su apoyo, su servicio, por las oraciones, por nuestra parroquia, por los sacerdotes. Dios les pague a quienes nos ayudaron en la acción pastoral, dieron sus ofrendas en dinero, panela, mercado y pagaron sus diezmos. Nunca nos cansamos, pues, de agradecer, porque es una comunidad que ayuda, que apoya a nuestra parroquia. Agradecemos a todas las personas que colaboran con tanta generosidad en las diferentes actividades parroquiales. La pastoral social agradece a todos por el apoyo con las donaciones y las compras. Ustedes son la razón de ser del Banco de Alimentos. Cada mes se pasa el reporte de las entradas y las salidas. El mes de junio, unas entradas en las ventas allá en el almacén del Banco Alimento, una entrada de 2,851,850 pesos, y una salida como gastos de impuestos, gastos de arriendo, gastos de ayuda, gastos de comprar mercado para reajustar el mercado que se da cada mes, que son 30 mercados. Unos gastos de 2,268,244 pesos. Como bien sabe, esas entradas ayudan. Cada prenda, cada ropita, cada pantalón, cada zapato que se vende en el almacén nos arroja una ganancia para seguir ayudando. Si ustedes nos dan, podemos ayudar. Lo que siempre he dicho, vea, la ropa, cuando uno habla del chifonier, uno ve ropa que no se pone, ¿cierto? Uno guarda ropa ahí, polilla y todas esas cosas. Esa ropa no te pertenece. Esa ropa la puede donar al Banco de Alimentos si está en buen estado. Bueno, la parroquia Nuestra Señora del Rosario, con el valioso apoyo de los presidentes de las Juntas de Acción Comunal, de las veredas La Colmena, Plan de la Rosa, San Roque, Guaduas, El Barcino, El Yerbal, Río Esperanza y demás comunidades de la zona, los invita cordialmente a participar de una gran actividad pro templo para apoyar la construcción, mejoramiento del techo lateral izquierdo de nuestra iglesia. La cita es hoy. Ya hay un grupo de personas allá, están haciendo almuerzo, campeonato, rifa de mercado, rifa el bingo, remate. Ahorita a las 4 de la tarde la Eucaristía allá en el estadero de Wilber López. Invitamos a toda la comunidad, a la zona del Barcino, para que nos colaboren. Ya se hizo en la zona de La Chiquita, hoy le corresponde a la zona del Barcino. Después vamos para la zona de La Mina. La idea es que las veredas se vinculen a esa actividad. Ya conocemos, ya sabemos que la parroquia tiene una necesidad y es el techo que está podrido, que se nos cae. Ya hicimos una parte, vamos a arrancar después de San Isidro con esta otra parte. Entonces su colaboración es valiosa. Listo, vamos a colaborar comprando la boletica, comprando pues el almuerzo en el Barcino hoy durante el día. Mañana lunes 6 de julio, Eucaristía en la vereda Los Mangos a las 2:30 de la tarde en la caseta.

0: Santa Misa en la capilla de la Chiquita a la 1 de la tarde. Santa Misa en la caseta La Frisolera a las 4 de la tarde. Mañana lunes, Santa Misa en la vereda del Barcino por el eterno descanso de Rosenda Gómez a las 4 de la tarde. Y Santa Misa en la colmena en casa de don Gilberto Londoño a las 6 de la tarde. Lunes, fin de novenario de María Ernestina Gallego a las 7 de la noche acá en el templo. Mañana, si Dios quiere, finaliza la novena con la Eucaristía acá en el templo. Del 7 al 16 de julio, Rosario de Aurora, Santa Misa en el Sector a las 5:30 de la mañana y a las 4 de la tarde Santa Misa y novena en el templo, en ambiente de fiesta de la Virgen del Carmen. No es nuestra patrona, pero Campamento le tiene un amor grande a la Virgen del Carmen. Por eso nos preparamos con la novena. Ya recibieron, ahí la tienen ahí, este afiche que mucha gente la usa para mandar enmarcar cuando pase la fiesta. Cuando uno va a las casas ve la del año pasado que la gente aprovechó. Este año también lo queremos hacer de la misma manera. Y en la parte de atrás está la programación. Están las intenciones, el tema del día, las veredas para orar, las entidades que van a colaborar durante la novena. ¿Qué les pido? Que las entidades y los grupos pastorales de cada día acompañemos el Rosario de Aurora y acompañemos en la tarde la Eucaristía. Hace 2 años se hizo de esta manera, donde se sale del templo rezando el rosario y finalizamos en el sector con la novena al Padre Mariano y con la Eucaristía. Por ejemplo, esta semana le corresponde a los siguientes sectores. El martes, que comienza la novena, a las 5:30 de la mañana, ojalá madruguemos a rezar. Arrancamos aquí del templo, vamos hacia el sector Rosario número 1. Le pido el favor allá a Doris, a Amparo, para que organice la cuadra, que cada coordinador motive a su cuadra una banderita o unos altares en honor a la Virgen, que se note que el sector se prepara para recibir la peregrinación de los campamenteños que vamos rezando al lugar, al barrio, y que sea una forma después como de demostrar el amor o preparar este amor a la Virgen María. Entonces, el día primero, el martes, sector el Rosario. El miércoles, sector Rosario número 2, desde la esquina de allá de la funeraria, la coordina doña Magnolia, para que organice también la cuadra con la Eucaristía. El jueves, María Auxiliadora, es el sector del comercio. La misa en la casa de Chava, la Eucaristía el día jueves. El viernes, Padre Marianito, pide el favor a doña... Doña Orfa, para que prepare también allá un lugar para la Eucaristía en la mañana. Y el sábado, sector Perpetuo Socorro, que es la calle de doña Silvia y doña Nora. Sí, la Eucaristía en el sector, en la mañana. 5:30 Rosario y finalizamos allá. Y acá en el templo se queda otro padre en la Eucaristía para dar la oportunidad a nuestros campesinos que escuchen la Eucaristía y la novena por la emisora Campamento Estéreo. Listo, entonces es la dinámica que vamos a implementar ese día. ¿De acuerdo? Todos los días en la mañana novena al Beato Padre Mariano y en la tarde novena ¿a quién? A la Virgen del Carmen. Bueno, el día 16, 4 de la tarde, concentración en los chorros de carros y familias en los chorros 1. De los chorros hasta el parque rezando el rosario y las salves. Preparen los altares en las casas. ¿Sí? Llegamos al parque para bendecir los carros. Después de la bendición de los carros, la Eucaristía a las 7 de la noche acá en el templo por los conductores. Y después de la Eucaristía de los conductores, vamos a entregar escapularios y el compartir en el parque. Vamos a vender también comida y carne asada ese día. Esto es el día 16 de julio, fiesta de la Virgen del Carmen en Campamento. Eso. En cada día hay unas entidades responsables. Por ejemplo, el día martes le corresponde al EPAP, Cooperativa Riachón, Sector El Rosario 1, Sector San José. Se van a reunir. Todos los años se pide mercado para los pobres, ¿cierto? Este año, como hay una necesidad, que el techo está malo, hay muchas goteras, pedimos hoja de ternil. Ya la cerraron las entidades, vamos a dar 5 hojas o 6 hojas según la capacidad que tenga de dar, ¿sí? Pero este año la ofrenda a la Virgen del Carmen es hoja de ternil. Es lo que estamos pidiendo este año en la fiesta de la Virgen del Carmen. ¿De acuerdo? Entonces guarden, conserve. También tienen ahí el sobre. Este año se juntaron 2 actividades, la de San Isidro y la Virgen del Carmen, pero en un solo sobre pueden depositar su ayuda para San Isidro y para la Virgen del Carmen, para los gastos de la fiesta de la Virgen del Carmen. Guarden el sobre para que lo entreguen, sea en estos días o el día de la recolecta, el día 13 de julio, que es la vamos a recorrer mercado en todo el pueblo para San Isidro. ¿De acuerdo? La otra semana ya son las correrías de San Isidro, porque San Isidro este año es el día 19 de julio. Por eso, para San Isidro, invito a nuestros campesinos, a los ganaderos, a los cafeteros, a los agricultores, a los que tienen proyectos, emprendimientos, a los comerciantes, para que pensemos ya en la ofrenda para San Isidro. Dios me da para dar, Dios me da para dar, Dios me da en abundancia, mucho o poco, pero si donamos, colaboramos, Dios nos bendice abundantemente. Por eso voy a hacer lectura de un listado de personas que nos colaboran cada año con el tema del ganado. Queremos confirmar con tiempo si van a dar la ofrenda para el tema del transporte. También para entregarle un detalle que tenemos ahí para dar. Si aquí en la Eucaristía están estas personas, algunas personas se acercan a la sacristía para entregarles un detalle y una invitación. Ahora, después de la Eucaristía. Ellos son, en la zona de la luz, Orlando Varelas, Carlos Piedraíta, Vicente Pérez, Freddy Varelas. Zona La Chiquita, Livia Agudelo, Jaime Agudelo, Mauricio Loaiza, Ignacio Soto. Zona Risaralda, Casa Finca, La Plancha, La Raya, El Diamante, Salida Yarumal, Hernán Zapata, Raúl Gil, Horacio Posada, Raúl Peláez, Felipe López, Esaú Gómez Luján, Jorge Vargas, Maximiliano Pérez, Marta Torres, Pedro Velázquez, Fernando Guzmán. Y la zona La Mina, Gerardo Patiño, Octavia Teortúa, Lázaro Echavarría, Guillermo Duque, Eduardo Barrientos, Santiago Gómez. Si están aquí o si no están, los conocen, le dicen que en la parroquia hay un detalle para ellos y una carta de invitación del altar de San Isidro. El altar de San Isidro es la oportunidad para seguir trabajando en la parroquia. Yo no sé si el alcalde lo hace, menos que sí. Uno siempre, como administrador de algo, uno hace un análisis. ¿Qué se recibe? ¿Qué he hecho? ¿Y qué se entrega? ¿Cierto? ¿Qué se recibe? ¿Qué estoy haciendo? ¿Y qué voy a entregar? Yo creo que en la parroquia pasa lo mismo, porque también se administra. ¿Qué hemos hecho con la ayuda de ustedes? Muchas cosas. Pero ¿cómo se hacen las cosas? Con la ayuda que ustedes dan de San Isidro. Esa plática de San Isidro es para el sostenimiento de la parroquia. Hay una necesidad grande, es el tema del techo, que estamos corriendo porque se nos cae después y es peor. Y este año, con el bazar, con el banquete que tenemos para el 18 de julio, queremos destinar esa plata para el techo, junto con los San Isidritos que estamos haciendo en las veredas, las actividades, y también con la actividad del 16 de julio, para hacer este lado si Dios quiere. Por eso, con el corazón les pido, miren, todavía tenemos bonos para vender. Bonos para vender. No seamos indiferentes frente a eso. Hay gente que no puede, ¿entiende? Pero hay gente que puede. La indiferencia frente a la parroquia no se puede. No lo digo por todos, algunos, porque gracias a Dios la mayoría ayuda, colabora y no puede ser desagradecido. Compra el bonito, 30 mil pesos el bono. La rifa del mercado a 2,000 pesos la boleta. La rifa de la novilla a 20,000 pesos la boleta. Estará en la puerta un grupo de señoras vendiendo boleticas, entregando los bonos, vendiendo la rifa de la novilla. Lo que siempre estamos aquí manifestamos en la Eucaristía. ¿Cuántos somos en la casa que trabajamos? ¿Qué son 2,000 pesitos? Hombre, llévese 5 boleticas para la casa. Ayúdenos a vender boleticas. 2,000 pesitos por 5 son 10,000 pesitos. Nos colabora con eso. Y todos colaboramos vendiendo boleta. Ya usted le vendió boleta a su hijo, le vendió boleta a su esposa, le vendió boleta a su primo. 2,000 pesitos, por Dios, 2,000 pesitos. Es plata y a la vez no es plata. Pero nos falta un poquito más de ayuda con la parroquia para vender la boletica. Reciban la boletica para colaborar. Yo pido para ustedes, no para mí. Por eso no me da pena, ¿cierto? Porque pido para usted. Cuando uno pide para uno, a uno le da pena. Pero esto es para ustedes, para la parroquia y para el templo. ¿De acuerdo? San Isidro, venta de alimento, Eucaristía campal. A partir del 13 de julio estaré ya en las veredas recogiendo las ofrendas de San Isidro para que preparen con amor, con oración, con fe, para que Dios nos siga ayudando cada día más. La marcha de la Eternidad ha dado resultado, gracias a Dios. Dios les pague, muchas gracias. Hay más ya de 150 hojas de lámina de hoja de Eternidad. Nos falta todavía más y creo que entre todos sacaremos adelante esta obra del techo de nuestra parroquia. Recuerden que es número 4 y número 10. Me da pena lo que voy a decir, porque yo sé que a veces uno cansa y cansa y cansa y pide y pide y pide. Pero resulta que la diócesis de Santa Rosa de Osos, junto con la Conferencia Episcopal de Colombia, nos invita hoy a hacer una colecta por los hermanos venezolanos. Porque me da pena, porque hace 8 días se hizo una que era óbolo de San Pedro. Ya el obispo mandó un comunicado hace 2 días. Favor motivar a la comunidad. Este domingo 5 de julio, una colecta por los hermanos venezolanos, para enviar este dinero de conferencia a conferencia, ¿sí? Y solamente se pide dinero, porque mandar mercado y ropa es difícil. En cambio, ya el dinero se pasa. Los interesados, allá está Patricia, Doña Luz, los interesados en dar algo para nuestros hermanos venezolanos, lo hacen con ellos, entregan su ayuda. No es obligación, es voluntad, es amor, es conciencia, porque conocemos ya lo que está pasando en Venezuela, hoy por ellos, mañana por nosotros. No estamos libres de una situación de esta, porque hay un calentamiento, hay unos problemas de clima que ya experimentamos y que esto puede arrojar también, Dios no lo quiera, un problema más adelante. Bueno, usted ve aquí también otra cosita, lo que dije ahorita. ¿Qué se recibe? ¿Qué hice? ¿Y qué entrego? ¿De acuerdo? Cuando llegué a la parroquia encontré una cantidad de vasos sagrados que estaban en mal estado, ¿cierto? Quizás pues estaban allá. Vi su valor, porque no sabía hasta que la señora que lo restauró, que lo revisó, me dijo: padre, estos copones son antiguos, son viejísimos, son de plata, algunos de plata, y tienen baño de oro. Son vasos valiosos y que no era bueno dejarlo tirado allá. Mi tema aquí en la administración es restaurar lo que está allá, dejar todo restaurado. Entonces, esta parte de estos cálices prácticamente es como la tercera parte que tenemos de los vasos sagrados. Ella vino hace poquito y se llevó otra tanda de vasos sagrados junto con el sagrario. Ahí no está el sagrario, porque siempre me da pesar cuando miraba el sagrario en mal estado, feíto, horrible, y no es digno, ¿cierto?, para guardar el cuerpo del Señor. Un tremendo cajón. Yo pensé que era pequeño, pero cuando lo sacamos de allá estaba incrustado en toda la tapia allá adentro. Y un cajón también viejísimo, también de mucho valor. Lo mandamos a restaurar. ¿Esto a qué nos invita ahora? A pensar ahora entre todos, ¿y ahora qué hacemos? Porque no queremos tampoco enterrarlo ahora. Yo no lo voy a enterrar como estaba antes. Vamos a dejarlo expuesto, grande, pero para dejarlo expuesto hay que hacer un nicho para el sagrario. ¿Y cuánto nos vale el sagrario? La restaurada, 4.500.000 pesos. Más los vasos que se llevaron, quedamos ahora con una deuda de 11.610.000 pesos. ¿Qué nos vale? Esto ya se pagó, nos costó casi 4 millones de pesos. Ahora mandamos otros más con el sagrario a restaurar junto con la custodia, que también está en mal estado. Entonces miren que lo que usted van dando, que sus ofrendas, sus donaciones, la estamos invirtiendo. Para vender hay que mostrar. A mí no me gusta mostrar las cosas, no lo hacía ni el primer ni el segundo año, pero con todas estas cosas es mejor decir las cosas. Hemos manifestar qué se está haciendo. No me gusta el protagonismo, yo hice esto, no, pero a veces hace falta de decir qué se hizo para que la gente sepa qué estamos haciendo la plata y para qué son las donaciones que usted están dando. Entonces quedamos con unos vasos sagrados. Ahora nos falta hacer un nicho para guardar los vasos sagrados bajo llave, porque son valiosos, porque tienen baño de oro, es de plata. Entonces que queden ya guardados en un lugar, en una caja fuerte, para conservar estos vasos sagrados. ¿De acuerdo? Entonces, entre todos, por eso pido ayuda para San Isidro. Ayúdenme. Colaboren con lo que más pueda con nuestra parroquia, porque queremos sacar adelante la parroquia de campamento en estas cosas valiosas. Miren las imágenes valiosas también, se restauraron imágenes bonitas de madera, ya quedaron listas, ¿sí? Los vestidos bonitos, el sonido que nos costó casi 40 millones de pesos lo tenemos también nuevo, ¿sí? Y ahora estamos con el techo de la iglesia, que nos vale un platal, pero entre todos sacaremos adelante el techo de nuestra parroquia. Listo, mis queridos hermanos, Dios les pague, muchas gracias, bendiciones y de pie. Sí, mija.
1: La pastoral social, padre, usted acaba de decir que vale 4 millones y pico. Entonces la pastoral social regala en la restauración. ¿Por qué? Porque en días pasados nosotros empezamos un lema de quienes nos colaboraban para la restauración, y hubo personas que nos colaboraron. Entonces lo otro lo asumimos nosotros, padre, porque allí es donde se guarda el cuerpo de nuestro Señor. Entonces, gracias a la gente que nos compra en la pastoral, que nos dona, nosotros nos comprometemos con la restauración donde guardan el cuerpo de nuestro Señor, padre.
0: Yo les pague. Y así entre todos vamos ayudando para que las cosas del Señor estén en buen estado y de calidad, porque Él merece lo mejor, ¿cierto? Si el vestido que usamos nos vale un poquito de plata, los que son más marquilleros, ¿cierto? Los que son más humildes, no. Pero, ¿por qué no el Señor, que es el Rey de Reyes, merece lo mejor, ¿cierto? Un lugar digno para que repose ahí y que nos espere cada día que visitamos al Santísimo. De pie, por favor, para la bendición. No olviden comprar la boletica del mercado y la rifa de la novilla, y también el banquete. El Señor esté con ustedes. Y la bendición de Dios Todopoderoso, Padre, Hijo y Espíritu Santo, descienda sobre ustedes y los acompañe siempre. Acérquese los enfermos, las familias, para la bendición final, para que regresen a sus casas con la bendición de Dios, y también por nuestras familias. Oremos por los que sufren, oremos por los indiferentes, por los que no creen, por los que se han alejado, por los que están lejos, para que Dios los bendiga donde se encuentre. Señor Jesucristo, que junto con María y José consagraste con inefables virtudes la vida doméstica, haz que por intercesión de ambos sepamos introducirnos en el ejemplo de tu sagrada familia. Elevamos nuestras oraciones a ti, Señor, para poner nuestras familias bajo tu mirada. Te pedimos las acompañes, las asistas en sus necesidades, las mantengas en amorosa unión y guíes sus pasos hasta conseguir tu eterna compañía en el cielo. Que en ella cada hijo aprenda de Jesús la obediencia, el estudio y el trabajo. Que cada mujer aprenda de María la humildad, el espíritu de sacrificio. Que cada hombre aprenda de José amar a Jesús y a su familia con fidelidad y rectitud. Te suplicamos, Señor, que derrame sobre estas familias tu abundancia bendición. Por los enfermos, por los que sufren, por los tristes, para que, obrando según tus mandatos y aprovechando el tiempo presente, lleguen un día a la morada que tiene preparada en el cielo, por Jesucristo nuestro Señor. El agüita, los escapularios, el aceite, las familias, los enfermos, con esta bendición es suficiente. Y van saliendo los que reciben la bendición, para que los que están atrás pasen.

En la Eucaristía, Cristo nos recibe a cada uno de nosotros. Ella es verdadero alimento para la vida humana y cristiana, que nos lleva a organizar nuestra vida para que vivamos santamente. Continuemos ofreciendo nuestra vida como hostias vivas, en pertenencia y permanencia en el amor de Cristo. La parroquia Nuestra Señora del Rosario y la emisora Campamento Estéreo ha transmitido la Santa Misa. Compartamos en familia y permitamos que la palabra de Dios produzca fruto en nuestro corazón, familias y comunidad. Dios les bendiga y les cristifique para cristificar. Monseñor Builes, sigue en la cálida compañía de nuestra buena programación.

0: mañana marcamos las 12:23 minutos, 12:23. Feliz tarde para todos, feliz almuerzo. Gracias por continuar con nosotros, disfrutando toda la programación de Campamento Estéreo 97.5. Somos la radio de impacto regional, Campamento Estéreo. No quiero tumbas. Dan Luber Ballesteros, un amigo de la casa.
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0: Bueno, señora, las 12 del mediodía con 28 minutos. Feliz almuerzo para todos los que están conectados con nosotros, disfrutando toda la programación de Campamento Estéreo 97.5, la radio de Impacto Regional. Buena tarde. Hoy domingo 5 de julio, seguimos acompañándoles con toda la buena música. Llega Willy Muñoz, carajo. Canción en estreno en la radio de Impacto Regional. Te darán ganas de verme. Willy Muñoz. Sonando en la 975 FM. Buena tarde. Feliz domingo.
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Enviados en la esperanza. Queridos hermanos, iniciamos el mes de julio, un mes muy especial para nuestra fe, porque la Iglesia nos invita a mirar con amor a dos grandes luces que iluminan nuestro camino: la Santísima Virgen del Carmen y el Beato Mariano de Jesús Hoyos, nuestro querido Padre Marianito. La Virgen del Carmen es la madre que nunca abandona a sus hijos. Ella camina con nosotros en las alegrías y las dificultades, protege nuestras familias, acompaña a los enfermos, fortalece a quienes viven momentos de angustia y nos conduce siempre hacia su Hijo Jesucristo. Al contemplarla, aprendemos a confiar en Dios, a vivir con esperanza y a permanecer firmes en la fe, aun cuando los caminos de la vida parezcan difíciles. En este mes, encomendemos bajo su manto protector a nuestros conductores, a los campesinos que recorren cada día las veredas, a los transportadores.

0: perseverar en la oración, a participar con alegría en la Eucaristía y a ser instrumento de paz en nuestras familias y en nuestras comunidades. Que este mes de julio sea una oportunidad para renovar nuestra confianza en la protección maternal de la Virgen del Carmen y para imitar el testimonio de santidad del Beato Mariano de Jesús. Que ellos intercedan por nuestro municipio de Campamento, por nuestros hogares y por cada persona que escucha esta emisora. Con la bendición de Dios, vivamos este mes con un corazón lleno de fe, esperanza y caridad. Que el Señor los bendiga, la Virgen del Carmen los cubra con su manto y el Beato Mariano de Jesús interceda siempre por nosotros. En el nombre del Padre, y del Hijo, y del Espíritu Santo. Amén.
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1: 1:21.
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0: 1:53.
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0: 3 y 8 minutos.
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Enviados en la esperanza. Queridos hermanos, iniciamos el mes de julio, un mes muy especial para nuestra fe, porque la Iglesia nos invita a mirar con amor a dos grandes luces que iluminan nuestro camino: la Santísima Virgen del Carmen y el Beato Mariano de Jesús Hoyos, nuestro querido Padre Marianito. La Virgen del Carmen es la madre que nunca abandona a sus hijos. Ella camina con nosotros en las alegrías y las dificultades, protege nuestras familias, acompaña a los enfermos, fortalece a quienes viven momentos de angustia y nos conduce siempre hacia su Hijo Jesucristo. Al contemplarla, aprendemos a confiar en Dios, a vivir con esperanza y a permanecer firmes en la fe, aun cuando los caminos de la vida parezcan difíciles. En este mes, encomendemos bajo su manto protector a nuestros conductores, a los campesinos que recorren cada día las veredas, a los transportadores, a quienes viajan por motivos de trabajo, a los niños, a los jóvenes y a

0: instrumento de paz en nuestras familias y en nuestras comunidades. Que este mes de julio sea una oportunidad para renovar nuestra confianza en la protección maternal de la Virgen del Carmen y para imitar el testimonio de santidad del Beato Mariano de Jesús. Que ellos intercedan por nuestro municipio de Campamento, por nuestros hogares y por cada persona que escucha esta emisora. Con la bendición de Dios, vivamos este mes con un corazón lleno de fe, esperanza y caridad. Que el Señor los bendiga, la Virgen del Carmen los cubra con su manto y el Beato Mariano de Jesús interceda siempre por nosotros. En el nombre del Padre, y del Hijo, y del Espíritu Santo. Amén.
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0: 5:09.
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0: Por la señal de la Santa Cruz, de nuestros enemigos, líbranos, Señor, Dios nuestro. En el nombre del Padre, del Hijo y del Espíritu Santo.
1: Amén.
0: Señor, abre mis labios.
1: Y mi boca proclamará tu alabanza.
0: Dios mío, ven en mi auxilio.
1: Señor, date prisa en socorrerme.
0: Gloria al Padre, y al Hijo, y al Espíritu Santo.
1: Como era en un principio, ahora y siempre, por los siglos de los siglos. Amén.
0: Misterios gloriosos. Primer misterio: la resurrección de Jesús. Jesús, al tercer día después de tu muerte resucitaste. Los apóstoles que te vieron resucitado dieron su vida por defender esta verdad. Yo también creo que la vida no termina con la muerte. Dame la gracia de tener un corazón limpio y recto como el tuyo, de seguir tu camino que termina en la resurrección y la felicidad eterna. Padre nuestro que estás en el cielo, santificado sea tu nombre. Venga a nosotros tu reino. Hágase tu voluntad en la tierra como en el cielo.
1: Danos hoy nuestro pan de cada día. Perdona nuestras ofensas, como también nosotros perdonamos a los que nos ofenden. No nos dejes caer en tentación y líbranos del mal. Amén.
0: Dios te salve María, llena eres de gracia. El Señor es contigo. Bendita eres entre todas las mujeres y bendito es el fruto de tu vientre. Jesús.
1: Santa María, Madre de Dios, ruega por nosotros pecadores, ahora y en la hora de nuestra muerte. Amén.
0: Dios te salve María, llena eres de gracia. El Señor es contigo, bendita eres entre todas las mujeres, y bendito es el fruto de tu vientre. Jesús.
1: Santa María, Madre de Dios, ruega por nosotros pecadores, ahora y en la hora de nuestra muerte. Amén.
0: Dios te salve María, llena eres de gracia. El Señor es contigo, bendita eres entre todas las mujeres, y bendito es el fruto de tu vientre, Jesús.
1: Santa María, Madre de Dios, ruega por nosotros pecadores, ahora y en la hora de nuestra muerte. Amén.
0: Dios te salve María, llena eres de gracia. El Señor es contigo, bendita eres entre todas las mujeres, y bendito es el fruto de tu vientre, Jesús.
1: Santa María, Madre de Dios, ruega por nosotros pecadores, ahora y en la hora de nuestra muerte. Amén.
0: Dios te salve María, llena eres de gracia. El Señor es contigo, bendita eres entre todas las mujeres, y bendito es el fruto de tu vientre, Jesús.
1: Santa María, Madre de Dios, ruega por nosotros pecadores, ahora y en la hora de nuestra muerte. Amén.
0: Dios te salve María, llena eres de gracia. El Señor es contigo, bendita eres entre todas las mujeres, y bendito es el fruto de tu vientre, Jesús.
1: Santa María, Madre de Dios, ruega por nosotros pecadores, ahora y en la hora de nuestra muerte. Amén.
0: Dios te salve María, llena eres de gracia. El Señor es contigo, bendita eres entre todas las mujeres, y bendito es el fruto de tu vientre, Jesús.
1: Santa María, Madre de Dios, ruega por nosotros pecadores, ahora y en la hora de nuestra muerte. Amén.
0: Dios te salve María, llena eres de gracia. El Señor es contigo, bendita eres entre todas las mujeres, y bendito es el fruto de tu vientre, Jesús.
1: Santa María, Madre de Dios, ruega por nosotros pecadores, ahora y en la hora de nuestra muerte. Amén.
0: Dios te salve María, llena eres de gracia. El Señor es contigo, bendita eres entre todas las mujeres, y bendito es el fruto de tu vientre, Jesús.
1: Santa María, Madre de Dios, ruega por nosotros pecadores, ahora y en la hora de nuestra muerte. Amén.
0: Dios te salve María, llena eres de gracia. El Señor es contigo, Bendita eres entre todas las mujeres, y bendito es el fruto de tu vientre, Jesús.
1: Santa María, Madre de Dios, ruega por nosotros, pecadores, ahora y en la hora de nuestra muerte. Amén.
0: Gloria al Padre, y al Hijo, y al Espíritu Santo,
1: como era en un principio, ahora y siempre, por los siglos de los siglos. Amén.
0: María, Madre de Gracia, Madre de Misericordia,
1: en la vida y en la muerte, ampáranos, Gran Señora.
0: Segundo misterio: la ascensión de Jesús a los cielos. Jesús, unos días después de la resurrección subiste al cielo. Nosotros también queremos ascender, vivir de acuerdo a nuestros ideales, pero sin tu ayuda no podemos. Danos tu fuerza para hacer crecer cada día los dones que Dios sembró en nuestro corazón.
1: Padre nuestro que estás en el cielo, santificado sea tu nombre. Venga a nosotros tu reino. Hágase tu voluntad en la tierra como en el cielo.
0: Danos hoy nuestro pan de cada día. Perdona nuestras ofensas como también nosotros perdonamos a los que nos ofenden. No nos dejes caer en tentación y líbranos del mal. Amén.
1: Dios te salve María, llena eres de gracia. El Señor es contigo. Bendita eres entre todas las mujeres y bendito es el fruto de tu vientre, Jesús.
0: Santa María, Madre de Dios, ruega por nosotros pecadores, ahora y en la hora de nuestra muerte. Amén.
1: Dios te salve María, llena eres de gracia, el Señor es contigo, bendita eres entre todas las mujeres, y bendito es el fruto de tu vientre, Jesús.
0: Santa María, Madre de Dios, ruega por nosotros pecadores, ahora y en la hora de nuestra muerte. Amén.
1: Dios te salve María, llena eres de gracia, el Señor es contigo, bendita eres entre todas las mujeres, y bendito es el fruto de tu vientre, Jesús.
0: Santa María, Madre de Dios, ruega por nosotros pecadores, ahora y en la hora de nuestra muerte. Amén.
1: Dios te salve María, llena eres de gracia, el Señor es contigo, bendita eres entre todas las mujeres, y bendito es el fruto de tu vientre, Jesús.
0: Santa María, Madre de Dios, ruega por nosotros pecadores, ahora y en la hora de nuestra muerte. Amén.
1: Dios te salve María, llena eres de gracia, el Señor es contigo, bendita eres entre todas las mujeres, y bendito es el fruto de tu vientre, Jesús.
0: Santa María, Madre de Dios, ruega por nosotros pecadores, ahora y en la hora de nuestra muerte. Amén.
1: Dios te salve María, llena eres de gracia, el Señor es contigo, bendita eres entre todas las mujeres, y bendito es el fruto de tu vientre, Jesús.
0: Santa María, Madre de Dios, ruega por nosotros pecadores, ahora y en la hora de nuestra muerte. Amén.
1: Dios te salve María, llena eres de gracia, el Señor es contigo, bendita eres entre todas las mujeres, y bendito es el fruto de tu vientre, Jesús.
0: Santa María, Madre de Dios, ruega por nosotros pecadores, ahora y en la hora de nuestra muerte. Amén.
1: Dios te salve María, llena eres de gracia, el Señor es contigo, bendita eres entre todas las mujeres, y bendito es el fruto de tu vientre, Jesús.
0: Santa María, Madre de Dios, ruega por nosotros pecadores, ahora y en la hora de nuestra muerte. Amén.
1: Dios te salve María, llena eres de gracia, el Señor es contigo, bendita eres entre todas las mujeres, y bendito es el fruto de tu vientre, Jesús.
0: Santa María, Madre de Dios, ruega por nosotros pecadores, ahora y en la hora de nuestra muerte. Amén.
1: Dios te salve María, llena eres de gracia, el Señor es contigo, bendita eres entre todas las mujeres, y bendito es el fruto de tu vientre, Jesús.
0: Santa María, Madre de Dios, ruega por nosotros pecadores, ahora y en la hora de nuestra muerte. Amén.
1: Gloria al Padre, al Hijo y al Espíritu Santo.
0: Como era en un principio, sea, ahora y siempre, por los siglos de los siglos. Amén.
1: María, Madre de Gracia, Madre de Misericordia,
0: en la vida y en la muerte, ampáranos, Gran Señora. Tercer misterio, la venida del Espíritu Santo sobre los apóstoles. María, cuando rezaste con los apóstoles en el cenáculo, el Espíritu Santo los transformó. Llenos de valor, se lanzaron a encender el mundo con el mensaje de Cristo. Cuando rezamos el rosario, rezas también con nosotros y pides el Espíritu Santo. Enséñanos a todos los hombres de nuestro tiempo a rezar y vivir el rosario para que se dé un nuevo Pentecostés que transforme al mundo. Padre nuestro que estás en el cielo, santificado sea tu nombre. Venga a nosotros tu reino. Hágase tu voluntad en la tierra como en el cielo.
1: Danos hoy nuestro pan de cada día. Perdona nuestras ofensas, como también nosotros perdonamos a los que nos ofenden. No nos dejes caer en tentación y líbranos del mal. Amén.
0: Dios te salve María, llena eres de gracia. El Señor es contigo. Bendita eres entre todas las mujeres y bendito es el fruto de tu vientre, Jesús.
1: Santa María, Madre de Dios, ruega por nosotros pecadores, ahora y en la hora de nuestra muerte. Amén.
0: Dios te salve María, llena eres de gracia. El Señor es contigo. Bendita eres entre todas las mujeres y bendito es el fruto de tu vientre, Jesús.
1: Santa María, Madre de Dios, ruega por nosotros pecadores, ahora y en la hora de nuestra muerte. Amén.
0: Dios te salve María, llena eres de gracia. El Señor es contigo. Bendita eres entre todas las mujeres, y bendito es el fruto de tu vientre, Jesús.
1: Santa María, Madre de Dios, ruega por nosotros pecadores, ahora y en la hora de nuestra muerte. Amén.
0: Dios te salve María, llena eres de gracia. El Señor es contigo. Bendita eres entre todas las mujeres y bendito es el fruto de tu vientre, Jesús.
1: Santa María, Madre de Dios, ruega por nosotros pecadores, ahora y en la hora de nuestra muerte. Amén.
0: Dios te salve María, llena eres de gracia. El Señor es contigo, bendita eres entre todas las mujeres, y bendito es el fruto de tu vientre, Jesús.
1: Santa María, Madre de Dios, ruega por nosotros pecadores, ahora y en la hora de nuestra muerte. Amén.
0: Dios te salve María, llena eres de gracia. El Señor es contigo, bendita eres entre todas las mujeres, y bendito es el fruto de tu vientre, Jesús.
1: Santa María, Madre de Dios, ruega por nosotros pecadores, ahora y en la hora de nuestra muerte. Amén.
0: Dios te salve María, llena eres de gracia. El Señor es contigo. Bendita eres entre todas las mujeres, y bendito es el fruto de tu vientre, Jesús.
1: Santa María, Madre de Dios, ruega por nosotros pecadores, ahora y en la hora de nuestra muerte. Amén.
0: Dios te salve María, llena eres de gracia. El Señor es contigo. Bendita eres entre todas las mujeres, y bendito es el fruto de tu vientre, Jesús.
1: Santa María, Madre de Dios, ruega por nosotros pecadores, ahora y en la hora de nuestra muerte. Amén.
0: Dios te salve María, llena eres de gracia. El Señor es contigo, bendita eres entre todas las mujeres, y bendito es el fruto de tu vientre, Jesús.
1: Santa María, Madre de Dios, ruega por nosotros pecadores, ahora y en la hora de nuestra muerte. Amén.
0: Dios te salve María, llena eres de gracia. El Señor es contigo, bendita eres entre todas las mujeres, y bendito es el fruto de tu vientre, Jesús.
1: Santa María, Madre de Dios, ruega por nosotros pecadores, ahora y en la hora de nuestra muerte. Amén.
0: Gloria al Padre, y al Hijo, y al Espíritu Santo,
1: como era en un principio, ahora y siempre, por los siglos de los siglos. Amén.
0: María, Madre de Gracia, Madre de Misericordia,
1: en la vida y en la muerte, ampáranos, Gran Señora.
0: Cuarto Misterio, la Asunción de María a los Cielos. María, Dios te llevó en cuerpo y alma al cielo y te dio la misión de llevarnos a Jesús, de guiarnos, de protegernos. Madre, te entrego mi corazón. Quiero vivir unido a ti, aliado a ti. Que tu corazón sea mi refugio y el camino que me lleva a Dios.
1: Padre nuestro que estás en el cielo, santificado sea tu nombre. Venga a nosotros tu reino. Hágase tu voluntad en la tierra como en el cielo.
0: Danos hoy nuestro pan de cada día. Perdona nuestras ofensas como también nosotros perdonamos a los que nos ofenden. No nos dejes caer en tentación y líbranos del mal. Amén.
1: Dios te salve María, llena eres de gracia. El Señor es contigo, bendita eres entre todas las mujeres, y bendito es el fruto de tu vientre, Jesús.
0: Santa María, Madre de Dios, ruega por nosotros pecadores, ahora y en la hora de nuestra muerte. Amén.
1: Dios te salve María, llena eres de gracia, el Señor es contigo, bendita eres entre todas las mujeres, y bendito es el fruto de tu vientre, Jesús.
0: Santa María, Madre de Dios, ruega por nosotros pecadores, ahora y en la hora de nuestra muerte. Amén.
1: Dios te salve María, llena eres de gracia, el Señor es contigo, bendita eres entre todas las mujeres, y bendito es el fruto de tu vientre, Jesús.
0: Santa María, Madre de Dios, ruega por nosotros pecadores, ahora y en la hora de nuestra muerte. Amén.
1: Dios te salve María, llena eres de gracia, el Señor es contigo, bendita eres entre todas las mujeres, y bendito es el fruto de tu vientre, Jesús.
0: Santa María, Madre de Dios, ruega por nosotros pecadores, ahora y en la hora de nuestra muerte. Amén.
1: Dios te salve María, llena eres de gracia, el Señor es contigo, bendita eres entre todas las mujeres, y bendito es el fruto de tu vientre, Jesús.
0: Santa María, Madre de Dios, ruega por nosotros pecadores, ahora y en la hora de nuestra muerte. Amén.
1: Dios te salve María, llena eres de gracia, el Señor es contigo, bendita eres entre todas las mujeres, y bendito es el fruto de tu vientre, Jesús.
0: Santa María, Madre de Dios, ruega por nosotros pecadores, ahora y en la hora de nuestra muerte. Amén.
1: Dios te salve María, llena eres de gracia, el Señor es contigo, bendita eres entre todas las mujeres, y bendito es el fruto de tu vientre, Jesús.
0: Santa María, Madre de Dios, ruega por nosotros pecadores, ahora y en la hora de nuestra muerte. Amén.
1: Dios te salve María, llena eres de gracia, el Señor es contigo, bendita eres entre todas las mujeres, y bendito es el fruto de tu vientre, Jesús.
0: Santa María, Madre de Dios, ruega por nosotros pecadores, ahora y en la hora de nuestra muerte. Amén.
1: Dios te salve María, llena eres de gracia, el Señor es contigo, bendita eres entre todas las mujeres, y bendito es el fruto de tu vientre, Jesús.
0: Santa María, Madre de Dios, ruega por nosotros pecadores, ahora y en la hora de nuestra muerte. Amén.
1: Dios te salve María, llena eres de gracia, el Señor es contigo, bendita eres entre todas las mujeres, y bendito es el fruto de tu vientre, Jesús.
0: Santa María, Madre de Dios, ruega por nosotros pecadores, ahora y en la hora de nuestra muerte. Amén.
1: Gloria al Padre, al Hijo y al Espíritu Santo.
0: Como era en un principio, sea, ahora y siempre, por los siglos de los siglos. Amén.
1: María, Madre de Gracia, Madre de Misericordia,
0: en la vida y en la muerte, ampáranos, Gran Señora. Quinto misterio, la coronación de la Virgen María. María, queremos seguir el camino que debemos recorrer en los misterios del Rosario. Ir por la vida fuertes, dignos, sencillos, generosos, repartiendo amor, paz y alegría. Te coronamos reina de nuestro corazón para pedirte que nos guíes, para suplicarte que nos transformes. Padre nuestro que estás en el cielo, santificado sea tu nombre. Venga a nosotros tu reino. Hágase tu voluntad en la tierra como en el cielo.
1: Danos hoy nuestro pan de cada día. Perdona nuestras ofensas, como también nosotros perdonamos a los que nos ofenden. No nos dejes caer en tentación y líbranos del mal. Amén.
0: Dios te salve María, llena eres de gracia. El Señor es contigo, bendita eres entre todas las mujeres, y bendito es el fruto de tu vientre, Jesús.
1: Santa María, Madre de Dios, ruega por nosotros pecadores, ahora y en la hora de nuestra muerte. Amén.
0: Dios te salve María, llena eres de gracia. El Señor es contigo, bendita eres entre todas las mujeres, y bendito es el fruto de tu vientre, Jesús.
1: Santa María, Madre de Dios, ruega por nosotros pecadores, ahora y en la hora de nuestra muerte. Amén.
0: Dios te salve María, llena eres de gracia. El Señor es contigo, bendita eres entre todas las mujeres, y bendito es el fruto de tu vientre, Jesús.
1: Santa María, Madre de Dios, ruega por nosotros pecadores, ahora y en la hora de nuestra muerte. Amén.
0: Dios te salve María, llena eres de gracia. El Señor es contigo, bendita eres entre todas las mujeres, y bendito es el fruto de tu vientre, Jesús.
1: Santa María, Madre de Dios, ruega por nosotros pecadores, ahora y en la hora de nuestra muerte. Amén.
0: Dios te salve María, llena eres de gracia. El Señor es contigo, bendita eres entre todas las mujeres, y bendito es el fruto de tu vientre, Jesús.
1: Santa María, Madre de Dios, ruega por nosotros pecadores, ahora y en la hora de nuestra muerte. Amén.
0: Dios te salve María, llena eres de gracia. El Señor es contigo, bendita eres entre todas las mujeres, y bendito es el fruto de tu vientre, Jesús.
1: Santa María, Madre de Dios, ruega por nosotros pecadores, ahora y en la hora de nuestra muerte. Amén.
0: Dios te salve María, llena eres de gracia. El Señor es contigo, bendita eres entre todas las mujeres, y bendito es el fruto de tu vientre, Jesús.
1: Santa María, Madre de Dios, ruega por nosotros pecadores, ahora y en la hora de nuestra muerte. Amén.
0: Dios te salve María, llena eres de gracia. El Señor es contigo, bendita eres entre todas las mujeres, y bendito es el fruto de tu vientre, Jesús.
1: Santa María, Madre de Dios, ruega por nosotros pecadores, ahora y en la hora de nuestra muerte. Amén.
0: Dios te salve María, llena eres de gracia. El Señor es contigo, bendita eres entre todas las mujeres, y bendito es el fruto de tu vientre, Jesús.
1: Santa María, Madre de Dios, ruega por nosotros pecadores, ahora y en la hora de nuestra muerte. Amén.
0: Dios te salve María, llena eres de gracia. El Señor es contigo, bendita eres entre todas las mujeres, y bendito es el fruto de tu vientre, Jesús.
1: Santa María, Madre de Dios, ruega por nosotros, pecadores, ahora y en la hora de nuestra muerte. Amén.
0: Gloria al Padre, y al Hijo, y al Espíritu Santo,
1: como era en un principio, ahora y siempre, por los siglos de los siglos. Amén.
0: María, Madre de Gracia, Madre de Misericordia,
1: en la vida y en la muerte, ampáranos, Gran Señora.
0: Por las intenciones del Santo Padre. Padre nuestro que estás en el cielo, santificado sea tu nombre. Venga a nosotros tu reino. Hágase tu voluntad en la tierra como en el cielo.
1: Danos hoy nuestro pan de cada día. Perdona nuestras ofensas, como también nosotros perdonamos a los que nos ofenden. No nos dejes caer en tentación y líbranos del mal. Amén.
0: Dios te salve María, llena eres de gracia. El Señor es contigo, bendita eres entre todas las mujeres, y bendito es el fruto de tu vientre, Jesús.
1: Santa María, Madre de Dios, ruega por nosotros, pecadores, ahora y en la hora de nuestra muerte. Amén.
0: Dios te salve María, llena eres de gracia. El Señor es contigo, bendita eres entre todas las mujeres, y bendito es el fruto de tu vientre, Jesús.
1: Santa María, Madre de Dios, ruega por nosotros, pecadores, ahora y en la hora de nuestra muerte. Amén.
0: Dios te salve María, llena eres de gracia. El Señor es contigo, bendita eres entre todas las mujeres, y bendito es el fruto de tu vientre, Jesús.
1: Santa María, Madre de Dios, ruega por nosotros, pecadores, ahora y en la hora de nuestra muerte. Amén.
0: Gloria al Padre, y al Hijo, y al Espíritu Santo,
1: como era en un principio, ahora y siempre, por los siglos de los siglos. Amén.
0: Señor, ten piedad.
1: Señor, ten piedad.
0: Cristo, ten piedad.
1: Cristo, ten piedad.
0: Señor, ten piedad.
1: Señor, ten piedad.
0: Cristo, óyenos.
1: Cristo, óyenos.
0: Cristo, escúchanos.
1: Cristo, escúchanos.
0: Dios Padre, Creador del mundo,
1: ten piedad de nosotros.
0: Dios Hijo, Redentor del mundo,
1: ten piedad de nosotros.
0: Dios Espíritu Santo,
1: ten piedad de nosotros.
0: Trinidad Santa, un solo Dios,
1: ten piedad de nosotros.
0: Santa María,
1: ruega por nosotros.
0: Santa Madre de Dios,
1: ruega por nosotros.
0: Santa Virgen de las Vírgenes,
1: ruega por nosotros.
0: Madre de Cristo,
1: ruega por nosotros.
0: Madre de la Divina Gracia,
1: ruega por nosotros.
0: Madre Purísima,
1: ruega por nosotros.
0: Madre Castísima,
1: ruega por nosotros.
0: Madre Intacta,
1: ruega por nosotros.
0: Madre Incorrupta,
1: ruega por nosotros.
0: Madre Inmaculada,
1: ruega por nosotros.
0: Madre Amable,
1: ruega por nosotros.
0: Madre Admirable,
1: ruega por nosotros.
0: Madre del Buen Consejo,
1: ruega por nosotros.
0: Madre del Creador,
1: ruega por nosotros.
0: Madre del Salvador,
1: ruega por nosotros.
0: Madre de la Iglesia,
1: ruega por nosotros.
0: Virgen Prudentísima,
1: ruega por nosotros.
0: Virgen digna de veneración,
1: ruega por nosotros.
0: Virgen digna de alabanza,
1: ruega por nosotros.
0: Virgen poderosa,
1: ruega por nosotros.
0: Virgen clemente,
1: ruega por nosotros.
0: Virgen fiel,
1: ruega por nosotros.
0: Espejo de justicia,
1: ruega por nosotros.
0: Trono de la sabiduría,
1: ruega por nosotros.
0: Causa de nuestra alegría,
1: ruega por nosotros.
0: Vaso espiritual,
1: ruega por nosotros.
0: Vaso honorable,
1: ruega por nosotros.
0: Vaso insigne de devoción,
1: ruega por nosotros.
0: Rosa mística,
1: ruega por nosotros.
0: Torre de David,
1: ruega por nosotros.
0: Torre de marfil,
1: ruega por nosotros.
0: Casa de oro,
1: ruega por nosotros.
0: Arca de la Alianza,
1: ruega por nosotros.
0: Puerta del Cielo,
1: ruega por nosotros.
0: Estrella de la Mañana,
1: ruega por nosotros.
0: Salud de los Enfermos,
1: ruega por nosotros.
0: refugio de los pecadores,
1: ruega por nosotros.
0: Consoladora de los afligidos,
1: ruega por nosotros.
0: Auxilio de los cristianos,
1: ruega por nosotros.
0: Reina de los ángeles,
1: ruega por nosotros.
0: Reina de los patriarcas,
1: ruega por nosotros.
0: Reina de los apóstoles,
1: ruega por nosotros.
0: Reina de los mártires,
1: ruega por nosotros.
0: Reina de los confesores,
1: ruega por nosotros.
0: Reina de las vírgenes,
1: ruega por nosotros.
0: Reina de todos los santos,
1: ruega por nosotros.
0: Reina concebida sin mancha original,
1: ruega por nosotros.
0: Reina elevada al cielo,
1: ruega por nosotros.
0: Reina del Santísimo Rosario,
1: ruega por nosotros.
0: Reina de la familia,
1: ruega por nosotros.
0: Reina de la paz,
1: ruega por nosotros.
0: Cordero de Dios que quitas los pecados del mundo,
1: perdónanos, Señor.
0: Cordero de Dios que quitas los pecados del mundo,
1: escúchanos, Señor.
0: Cordero de Dios que quitas los pecados del mundo,
1: perdónanos, Señor.
0: Bajo tu amparo nos acogemos, Santa Madre de Dios. No desprecies las súplicas que te dirigimos. Antes bien, líbranos de todo peligro, oh Virgen gloriosa y bendita. Ruega por nosotros, Santa Madre de Dios, para que seamos dignos de alcanzar las divinas gracias y promesas de nuestro Señor Jesucristo. Amén. Ave María Purísima,
1: sin pecado concebida.
0: En el nombre del Padre, del Hijo y del Espíritu Santo.
1: Amén.

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0: 6:10.
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0: 22 minutos.
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0: 34 minutos.
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0: Enviados en la esperanza. Queridos hermanos, iniciamos el mes de julio, un mes muy especial para nuestra fe, porque la Iglesia nos invita a mirar con amor a dos grandes luces que iluminan nuestro camino: la Santísima Virgen del Carmen y el Beato Mariano de Jesús Hoyos, nuestro querido Padre Marianito. La Virgen del Carmen es la madre que nunca abandona a sus hijos. Ella camina con nosotros en las alegrías y las dificultades, protege nuestras familias, acompaña a los enfermos, fortalece a quienes viven momentos de angustia y nos conduce siempre hacia su Hijo Jesucristo. Al contemplarla, aprendemos a confiar en Dios, a vivir con esperanza y a permanecer firmes en la fe, aun cuando los caminos de la vida parezcan difíciles. En este mes, encomendemos bajo su manto protector a nuestros conductores, a los campesinos que recorren cada día las veredas, a los transportadores, a quienes viajan por motivos de trabajo, a los niños, a los jóvenes y a todas las familias de nuestro municipio. Que cada virgen, que cada persona, que cada familia, que al cuidar de nosotros, nos proteja de todo peligro y nos ayude a caminar siempre por el camino del bien. También recordamos con inmenso cariño al Beato Mariano de Jesús Euse Hoyos, el Padre Marianito, un sacerdote antioqueño que hizo de la sencillez, la oración y el servicio el centro de su vida. Él nos enseñó que la verdadera santidad no consiste en hacer cosas extraordinarias, sino en realizar con amor las pequeñas tareas de cada día, siendo fieles a Dios y sirviendo generosamente a los demás. Su ejemplo nos anima a vivir con humildad, a perseverar en la oración, a participar con alegría en la Eucaristía y a ser instrumento de paz en nuestras familias y en nuestras comunidades. Que este mes de julio sea una oportunidad para renovar nuestra confianza en la protección maternal de la Virgen del Carmen y para imitar el testimonio de santidad del Beato Mariano de Jesús. Que ellos intercedan por nuestro municipio de Campamento, por nuestros hogares y por cada persona que escucha esta emisora. Con la bendición de Dios, vivamos este mes con un corazón lleno de fe, esperanza y caridad. Que el Señor los bendiga, la Virgen del Carmen los cubra con su manto y el Beato Mariano de Jesús interceda siempre por nosotros. En el nombre del Padre, y del Hijo, y del Espíritu Santo. Amén.
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